0: Si suena Sam Smith.
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0: Escuchabas a Sam Smith junto a Alicia Keys haciendo I'm Not the Only One, y así te damos la bienvenida a una nueva hora.
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Que en la radio de la música suenan tus canciones. Estás en Mía 104.1. Decadentes y Rubén Albarrán haciendo Loco tu forma de ser, mientras lo acompañamos a Roberto ahí en Tandil con este frío en esta noche. Vamos juntos, así como todos los días. A Leti también le mandamos un gran cariño, cenando aquí en la zona de Corral de Bustos, y como siempre suena Mía. Gracias por esta compañía incondicional, y mañana que nos levantamos tan tempranito y que va a ser frío, pero bueno, obviamente también te podés levantar en la sintonía de Mía, porque mañana martes, a partir de las 6 de la mañana, Alex espera para compartir juntos las mejores canciones y así comenzar el día con mucha energía. No te pierdas Parece que fue ayer. Y si hay una historia, hay una canción. Y esa canción seguramente habla de vos y te transporta a ese momento tan especial que lo guardás ahí en el fondo del alma como si fuera un recuadro con la mejor de las fotos. Hurt, Alone.

Todo el día tus canciones suenan acá en Mía 104.1. Steve Perry haciendo A Foolish Heart. Y seguimos juntos. Nos vamos anticipando a lo que se viene, porque mañana 7, y dale, vos sabés que, no sé si te pasa, pero a veces te levantás con que es un día que no es y que falta mucho. Bueno, yo como que me fui de mambo, porque todo el día, hoy empezó junio, pero para mí todo el día fue 7 de junio, no me preguntes por qué. Así que no tengas miedo, ahora me di cuenta, pero si en algún momento te vuelvo a decir mañana martes 7 de junio, vos tranqui, relajá que es 2. Mi cabeza dice que es 7, pero mañana es 2, por las dudas, ¿viste? Te voy anticipando. Seguimos acompañándote, seguimos juntos, seguimos disfrutando la cena, que están comiendo de rico del otro lado. ¿Me contás? 351-222-1041, mientras sigue sonando esas canciones que tienen tanto de vos, tanta historia, que te invitan a bailar un ratito también. ¿Por qué no? A esta hora de la noche, Eros Ramazzotti canta Fuego en el Fuego. 2.

0: 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Los Pericos, Pupilas Lejanas. 9 de la noche, 44 minutos. Y te cuento que en la ciudad de Córdoba a esta hora tenemos cielo cubierto, 15 grados, 91% la humedad, visibilidad reducida por neblina, 5 kilómetros.
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Y en la radio de la música, a las 10 de la noche con 13 minutos, te cuento que lo irreal se vuelve real. 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Te invita a Mía 104.1, la radio de música más escuchada. 10 de la noche, 14 minutos, Maná, Amor Clandestino. 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

10:26 y en la radio de la música suenan tus canciones. Mientras cenamos en esta noche de lunes, en Mía 104.1 disfrutamos de Andrés Calamaro, Flaca. Y estás en Mía, la radio que te acompaña todo el día. Y si andás por Río Cuarto, te cuento que también podés sintonizarnos en vivo a través del 105.1. Así que ya sabes, en Río Cuarto estamos ahí, presentes en el 105.1. Y vaya, un abrazo con mucho calorcito a esta hora para nuestras amigas y amigos de Cosquín, que también nos escuchan durante todo el día. Y como estamos en todos lados, pedimos permiso para compartir la cena ahí con quienes nos escuchan en Morrison a través del 104.3. Así que ya sabes, ahí en Morrison estamos en el 104.3 con 14 grados de temperatura, mientras seguimos juntos a las 10:27 en Mía 104.1, la radio que tiene mucha más música para vos. Suena UB40, Can't Help Falling in Love.

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0: Las 10 de la noche con 38 minutos, estamos escuchando Who Has Done The Reason todo el día, mucha más música para vos. Estás en Mía 104.1.
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0: 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Alejandro Lerner, Volver a empezar, 52 minutos de las 10 de la noche. Y Valentina, desde el trabajo, deja sus saludos especiales para su mamá Silvia y su sobrina Martina, porque hoy están cumpliendo años, ambas, mismo día. ¡Ay, qué regalo! Un tema de Luis Miguel para ellas.
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Y así abrimos la última hora de este día, este lunes primero de junio de 2026, para seguir acompañándote en la noche y vos. Todo el día tus canciones suenan acá en Mía 104.1. Spandau Ballet, a través de las barricadas, la canción que elegimos para abrir los últimos 60 minutos del lunes.

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Canciones para cada momento del día. Estás escuchando Mía 104.1. Luis Miguel, o tú o ninguna. Disfrutamos juntos lo que queda de este lunes con las mejores canciones.

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todo el día, mucha más música para vos. Estás en Mía 104.1 con un recuerdo tremendo. Stevie Wonder, solo llamé para decirte que te amo.

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1: Y así nos vamos acercando al final del día, canciones para cada momento del día. Estás escuchando Mía 104.1, Ricardo Arjona, acompáñame a estar solo.

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0: Y llegamos al final de este especial de La Noche y Vos. Y si hay música, hay una historia. Y la tuya suena en Mía 104.1. Berlín, Take My Breath Away, Quítame la Respiración. Y volvemos mañana, Dios mediante, ¿eh? Llovizna, inestable, húmedo y frío. Máxima 14 grados para el martes 7 de junio. Soy Vanessa Sosa y junto a un gran equipo te acompañamos a terminar el día. Gracias.
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0: una canción que se llama Quiero morir en tu mano.
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¿Cómo están los madrugadores? Bienvenidos. Hoy nos hacemos compañía mientras escuchamos las mejores canciones hasta las 6. La buena música te acompaña donde vayas. Estás escuchando Mía 104.1.

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damos comienzo a una nueva hora en MIA 104.1. Algunos minutos pasaron de las 5 de la mañana y le damos la bienvenida a todos los que se van sumando. ¿Cómo andan? Ya sabes, cuando necesitas escuchar música, esta es tu radio, MIA 104.1.

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Esa canción le dio otra forma a tu madrugada, ¿no? Mientras seguís con lo tuyo, nosotros seleccionamos las mejores canciones para acompañarte. Estás escuchando Mía 104.1, la radio con más música por hora.

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Amigos, llegamos al final. 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
10: 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Buenos días. Hola, hola, hola. 6:02 y acá estamos listos para empezar a compartir y a disfrutar de este martes 2 de junio. ¿Cómo andan? Ya estamos acá, despiertos. ¿Dónde te agarra vos este comienzo de día? Quizás en la cocina antes de que se prenda la luz, pero la pava ya está ahí encendida con la necesidad de ese mate para arrancar el día, ¿no? Ay, sí, pasa ese mate, ese café, lo que sea. Nosotros acá estamos súper listos para compartir de grandes canciones. ¿Qué digo canciones? Digo temazos, como te tenemos acostumbrados a vos en cada una de las mañanas. Bienvenidos a este club de madrugadores y buena memoria, amigos, amigas. Esto es Parece que fue ayer, claro que sí. Recién ayer arrancamos junio y ya estamos en el segundo día. Y a esta hora quizás la casa, viste, todavía está mood madrugada, te diría. El piso frío, dormiste sin medias, te levantaste y decía, pache, que está fresca la cosa. Porque las pantuflas no aparecen y bueno, son cosas que pasan. Clávate unas medias que vayan de pantuflas y listo. Y si el piso está medio sucio, porque también sabemos qué pasa, unas medias usadas, aunque sea, está muy, muy, muy feo lo que digo. Bueno, aquí estamos, amigos y amigas, listos para empezar a compartir el día de hoy que viene con Tuti. ¿Por qué? Porque hoy es martes, pero no es cualquier martes. Hoy es martes de función especial de lentos. Ah, de esos temas que te van a invitar a bajar un poco el ritmo, que te van a hacer cerrar los ojos un segundo, aunque, no sé, estés camino en laburo. Se está manejando, obviamente que no, es una manera de decir, ustedes me entienden, chicos, ¿eh? Canciones que llegan y que se quedan, así que va a haber emociones sueltas por ahí en este martes, así que te digo que te quedes porque vamos a tener un día estupendo para compartir juntos. Actualizamos datos del tiempo a esta hora. Digo que la mañana está como rara, porque no hace frío, 14 grados a esta hora, cielo cubierto, humedad 77%, visibilidad óptima, pero me parece que depende de cada uno. Yo venía como, che, me hace falta la camperita, ¿no? La traje y como que siento que me hace falta. ¿Vos cómo estás sintiendo estos 14 grados en este martes? Madrugador, madrugadora, ¿sentís el frío? ¿Crees que está bien? Bueno, nos van contando, nos vamos diciendo buen día. Mientras tanto, nosotros empezamos a compartir la lista de canciones que tenemos para hoy. Y es momento de disfrutar del primer super clásico que a vos te digo, acordate de anotarlos. Sí, anota este y todos los super clásicos que suenen en el día de hoy. Es un temazo que mucha gente tiene guardado en el corazón sin saber del todo por qué, pero cada vez que suena lo disfruto un montón. Amigos, amigas, Rusher con When I Needed You. Buenos días, buena música. 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

0: Lorenzo, por favor. Claro que sí. Air Asher con Cuando te necesitaba. Y qué bien arrancar con estas canciones que marcaron a toda una generación. Sí, qué linda canción, la verdad, ¿no? De pronto te sacó una sonrisa y decís, hoy martes va a ser un buen día. Ya empezaron a llegar los primeros saludos, ya nos empezaron a contar cómo se siente este martes, algunos con más frío que otros. En un ratito vamos a estar leyéndolos. Acordate vos de anotar los superclásicos. Ahora hacemos una pausa en la música para informarnos.
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0: Aumenta el peaje en Córdoba. Desde el viernes, la referencia será de 1.844 pesos. Con el nuevo incremento de Camino de las Sierras, el acumulado en el año subió al 41,8%. Agustina fue ahorcada y Claudio Barrelier quedó imputado por femicidio. Fuentes judiciales confirmaron el resultado preliminar de la autopsia. Las hipótesis es que la chica fue víctima de un ataque sexual en la casa del ahora acusado. El dólar alcanzó su nivel más alto en 4 meses. El mercado cambiario inició junio con leves movimientos en las distintas cotizaciones de la divisa norteamericana. Por su parte, el Banco Central de la República Argentina registró una compra de 55 millones de dólares. 6 de la mañana con 10 minutos. A esta hora la temperatura es de 14 grados. El cielo está cubierto. La humedad 77%. Visibilidad óptima en 10 kilómetros. ¿Qué se espera para hoy? Vamos a tener lloviznas durante la mañana. Después para la tarde cielo nublado, mayormente nublado. Y una máxima de 16 grados. Quédate ahí que ya venimos con más noticias en Mía 104.1.
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0: Y a las 6 de la mañana con 11 minutos, si hablamos de música, hablamos de Mía 104.1 y llegan ellos que van a estar tocando en el primer partido del Mundial, Maná, Amor Clandestino.

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Todo el día tus canciones suenan acá en Mía 104.1. Y qué temazo, por favor. Cachorro López, Andrés Calamaro, Himno de mi corazón. 6 de la mañana con 20 minutos. A esta hora la temperatura en Córdoba es de 14 grados. El cielo está nublado. Dijimos que para hoy se esperan lloviznas para la mañana. Después cielo mayormente nublado para la tarde y una máxima de 16 grados. En comparación a lo que fue el día de ayer, vamos a tener un descenso en la temperatura. Habrá que ver la humedad, que sigue siendo alta, 93% esta hora, así que quizás el frío tanto no se siente. Mañana miércoles, mitad de semana, mínima 12, máxima 17, con el cielo nublado. Jueves, mínima 16, máxima 18, inestabilidad durante la mañana. Quizás sí, algo de lluvia. Y el viernes, mínima 16, máxima 21, con el cielo también nublado. Lo veníamos anticipando, una semana en donde el sol no va a estar, la humedad va a ser la protagonista y quizás un poco más de lluvias tendremos en esta semana, primera semana de junio. 6 de la mañana con 21 minutos, amigos, amigas, y ahora llega ella. Canción que escuchaste en Glee, también en la peli Lady Bird, y hace unos años, te digo, en TikTok. Sí, suena en Mía, Alanis Morissette, con Hand in My Pocket. Buenos días, buena música.

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0: la radio de la música suena en tus canciones. Estás en Mía 104.1, Fito Páez, Un Vestido y Un Amor. Son las 6 de la mañana con 31 minutos de este martes 2 de junio. Y este himno absoluto de 1992, que está incluido en su disco El Amor Después del Amor, este digo que la canción justa que necesitabas para arrancar la mañana con todo. ¿Viste cuando por ahí salís a la calle, te casa temprano, a esta hora, todo oscuro, y de golpe te cruzas en la calle con alguien que te saluda con la mejor de las ondas? Y sentís quizás que el día se vuelve un poquito más piola, más tranquilo. Bueno, el mundo a veces va a mil por hora, pero canciones como estas que Fito le compuso a Cecilia Roth en una noche de inspiración total te cambian el chip, y de eso se trata. Buen día, amigos. Hola, Sofi, que nos escucha desde Inaudi a esta hora, ya laburando desde su casa. Buen día para Jero, que está repartiendo por el centro de temprano, dice que somos su compañía. Te mandamos muchos besos, amigos, y suerte en ese día de trabajo. Por acá Vilma, arranca el día con parece que fue ayer y un rico café después a laburar. Germán está por acá siempre presente. ¿Quién más? Rodri dice que está haciendo la tarea y está anotando los superclásicos porque los 200.000 pesos de Tadicor son de él. Eso es lo que se llama decretar. 6 de la mañana, 32 minutos. Noticias.
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0: Córdoba en estado de alerta ambiental por riesgo de incendios. La medida anunciada a través del Ministerio de Seguridad regirá hasta el 31 de diciembre de este año. El Ministerio de Educación de Córdoba autorizó el retiro anticipado a partir de las 16 horas de la comunidad educativa en el turno tarde para participar de la movilización convocada por Ni Una Menos. La movilización será mañana miércoles y tendrá entre sus banderas el reclamo de justicia por el femicidio de Agostina Vega. La selección argentina terminó su primera práctica en Kansas. Lionel Messi hizo un trabajo liviano por precaución. 6 de la mañana, 33 minutos. A esta hora te cuento que la temperatura en Córdoba es de 14 grados. El cielo está cubierto. La humedad es 77%. Visibilidad 10 kilómetros. ¿Qué se espera para hoy? Cielo nublado, quizás algo de llovinas durante la mañana y una máxima de 16 grados. Quédate ahí que ya venimos con más noticias en Mía 104.1.
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0: Y a vos te pregunto, ¿estás listo para disfrutar de otro súper clásico? No. Es que es un temazo, 1982. Sí, ahí nos situamos y desde que se lanzó ellos supieron que iba a ser un éxito y la verdad es que no le erraron. En Parece que fue ayer, amigos y amigas, Toto con Rosana. Buenos días, buena música en Mía 104.1.

0: 6 de la mañana, 43 minutos en la radio de la música. Suenan tus canciones. Estás en Mía 104.1. Fabi Cantilo, Cerati, Eiquileda. Gran canción que estamos disfrutando acá. Esta versión, la verdad, que es descomunal. Grabada en el 2005 para el disco Inconsciente Colectivo. Y este cruce de planetas, te podría decir, entre ellos dos, ¿no? Uf, por favor. En este martes, que quizás vos estás ahí medio dormido, media dormida, estás tanteando en la cocina algo para picar, buscando la yerba y demás, y te cruzás de pronto con esta canción, ay, y hace que todo sea mejor. Sí, canción que Charly García compuso para Cerú y es cantado por Fabi y Cerati. Nosotros lo disfrutamos en Parece que fue ayer. Buen día, hola Mari, que dice qué hermoso arrancar el día así con estos temazos. Claro que sí, Rita, te mandamos un beso muy grande. Gracias por estar del otro lado. Pablo, arriba del taxi a esta hora. ¿Cómo vienen las calles, amigo? Bueno, mientras vos nos contás por dónde andás y cómo vienen las calles, nosotros le decimos a todos que Circunvalación viene con el tránsito fluido, al igual que los ingresos a la ciudad no presentan demoras a esta hora. Costanera Norte, Costanera Sur, también con el tránsito fluido, por lo menos en estas primeras horas del martes 2 de junio.
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12: 14 grados es la temperatura en Córdoba y a las 6 de la mañana con 47 minutos. Si hablamos de música, hablamos de Mía 104.1. Ale Sanz, Cari León, El vino en tu boca.
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vamos a empezar a mover el ritmo, ¿no? El cuerpo, este ritmo de Chayanne. Claro que sí, bailando bachata y las canciones no paran. En la radio de la música, estás en Mía 104.1. Buen día, buen día, buen día, buen día. Hola Juan, que nos escucha arriba del taxi. ¿Cuántos que son los que están manejando a esta hora las calles que llevan pasajeros de acá para allá? ¿Quién está del otro lado al volante? Amigos, amigas del taxi, Remis, de aplicaciones. Ya mismo quiero reportes, quiero su buen día porque los necesitamos, es así. Buen día, Jime, que nos escucha desde la panadería de la Independencia a esta hora. ¿Cómo va, amiga? Espero que súper, pero súper bien. Por acá, ¿quién más está? Le mandamos un beso muy grande a Nati, que está tomando unos ricos mates. Saludos, hermosa. Sofi, desde Horizonte, también nos escucha. Y qué lindo que es arrancar el día junto a ustedes. Mientras nos seguimos diciendo buen día, cuando querés, solo música, escuchás Mía 104.1. Y seguimos con mucho más. Respira profundo si arrancaste las corridas hoy, baja un cambio que llega él. Sí, forma parte de este club de madrugadores y buena memoria, claro que sí. Abel Pintos, de repente.

En la radio de la música suenan tus canciones. Estás en Mía 104.1 y ese grito de Steven Tyler te saca de la cama, te digo, o te liquida, viste, una de dos. Año 1993, y esta canción daba la sensación de que el rock también se podía bailar lento en los boliches, así que más de uno me imagino que bailó, que dio el primer beso quizás con este temazo. Aerosmith y un clásico que no envejece nunca. De esos temas, viste, que te suben el volumen de la radio, del auto, de la oficina, en donde estés, sin pedir permiso. Claro que sí. Buen día para todos los que nos escuchan del otro lado. Si andan por Venado Tuerto, también podés sintonizarnos en vivo a través del 102.7. Así que ya sabés, en Venado Tuerto estamos ahí presentes en el 102.7. Buen día para Leonel, que está laburando desde Cosquín a esta hora. Y saludos para todos nuestros amigos que nos escuchan también desde Cosquín. Y además, vos sabés que estamos en todos lados. Así que aprovechamos y saludamos a todos los que nos escuchan en General Cabrera a través del 89.9. La temperatura en General Cabrera, 12 grados 4 décimos. El cielo está cubierto y se espera para hoy una máxima de 16 grados. Así que saludos para todo General Cabrera. Mía. 7 de la mañana con 2 minutos, martes 2 de junio. Y Córdoba, te digo que ya entró en modo laburo total. ¿Qué onda? ¿Cómo andan del otro lado? Bueno, espero que súper bien, y ahora mismo abro encuesta, ¿eh? Martes. ¿Es el día quizás más subestimado de la semana? Pregunta. ¿No es el lunes, el que todos por ahí, viste, no les gusta mucho? ¿No es el miércoles, que la mitad? ¿No es el jueves, que ya huele a fin de semana? ¿No es el viernes, claramente, que es el comienzo del fin de semana? ¿El martes es ese día que simplemente está ahí? ¿Viste? Está como calladito, sin mucho que ofrecer, quizás. Por ahí me decís, no, para mí el martes es el mejor día. En el martes o mis martes son los mejores por tal o cual cuestión. ¿Qué onda el martes para vos? Bueno, mientras nos vas contando, te recuerdo que en un ratito nada más se viene la función especial de Lento. Sí, ya van a llegar esos temas que te van a acariciar el alma por completo. Así que anda preparándote el mate largo, que esto se pone lindo, te digo, ¿eh? En un ratito nada más. La temperatura está ahora a 13 grados 6 décimos y se espera para hoy cielo nublado, quizás algo de lluvia para la mañana, para que lo tengan en cuenta aquellos que están por salir de casa. No sé si un paraguas, pero un piloto puede llegar a ser. Poco cambio de temperatura, una máxima pronosticada en 17 grados. Y vos arrancaste la semana con todo. Lunes, hoy martes, ya estás acá de nuevo, presente, puntual, despierto. Y eso no es casualidad. Claro que no. ¿Por qué? Porque ya sos parte de este club de madrugadores y buena memoria. Y por eso, Mía, te regalamos 200.000 pesos en supermercados Tadicor. 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Así que hacer la tarea, que como te decía, es muy simple. 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Y hablando de superclásicos, es momento del que abre esta hora, que es un temazo. Claro, porque te diste cuenta que es el momento del superclásico de las 7. Estás yendo a buscar el papel, me parece estupendo. Y llega uno de esos temas que cuando arranca, viste, la gente en la calle sonríe. Así que si vos le ves una sonrisa es porque está escuchando esta canción. Dire Straits con Walk of Life. Buenos días, buena música. Estás en Mía 104.1 y vamos. Vamos, que te levantás o te levantás con este tema, ¿eh?

0: Temón, por favor. Es como el café que necesitamos, ¿no? Esta canción, claro que sí. Año 1985 del disco Brothers in Arms. Ay, qué bien, qué bien. Por favor. Dire Straits con Walk of Life, para que lo anotes. 7:09 a.m. Amigos, amigas, es momento de descansar un ratito, acomodarse, informarnos y después seguimos con más música.
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0: El gobierno reglamentó la reforma laboral y creó un fondo para indemnizaciones. Lo hizo mediante 3 decretos publicados en el boletín oficial. La medida obliga a renegociar convenios colectivos vencidos y establece nuevos criterios para aportes, contribuciones y actividad sindical. En mayo, las ventas de los comercios PYME cayeron un 7,4% interanual en la provincia. 10 de los 11 rubros relevados por la Federación Comercial de Córdoba mostraron resultados negativos. Muebles y decoración sufrió la caída más pronunciada. La selección argentina realiza su segunda práctica en Kansas. El DT Scaloni evalúa a los lesionados antes del primer amistoso. 7:10 a.m, 13:06 a.m, es la temperatura actual en Córdoba. El cielo está nublado. Por momentos, te digo que llovizna. ¿Qué onda tu barrio? ¿Está lloviendo o no está lloviendo? Algunas calles y algunos sectores bastante mojados, te digo, a esta hora. Se espera para hoy el tiempo húmedo, lloviznas durante la mañana y una máxima de 17 grados. Quédate ahí que ya venimos con más noticias en Mía 104.1.
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0: Todo el día buena música. Estás escuchando Mía 104.1 y a vos te digo buen día con él. Ricky Martin, Tiburones.

0: Todo el día tus canciones suenan acá en Mía 104.1. Miguel Mateos, Si tuviéramos alas, temazo te dio, ese. Se lanzó en 1991 y pertenece a su disco Kryptonita. Y a esta hora, si estás por las calles de Córdoba, es la típica canción que te invita a mover un poco la cabeza y a relajar, ¿no? Y pensás quizás, che, si tuviéramos alas, llegaríamos mucho más rápido. Esa fantasía que todos tuvimos alguna vez. Miguel Mateos le pone música. Y hablando del tránsito, porque claro, si tuviéramos alas para evitar el tránsito, llegaríamos más temprano. A ver, ¿quién está por acá? Hola.
1: Acá, haciendo la vuelta en el colectivo. Linda la mañana. Ni frío, ni calor. El tráfico tranqui.
0: Ahí va.
1: Me acaban de informar de un choque en Colón y Tucumán. De carril de los particulares, para que lo tengan en cuenta. Abrazo, que tengan hermosa mañana.
0: Gracias, Leo, por estar del otro lado. Entonces hubo un choque ahí en Colón y Tucumán. Hay demoras. Por acá le mandamos un beso muy grande a nuestro amigo Marco, que dice, hoy martes, hermoso, porque tengo franco hoy, mañana y pasado. Pero qué lindo. Recién salgo de trabajar. Muchos autos por la Duarte, Quirós y Colón. Esto seguramente tiene que ver también con el choque que recién decíamos. A ver, hubo también otro accidente en Circunvalación, a la altura de Santa Ana, más o menos, para que lo tengan en cuenta aquellos que circulan a esta hora por ahí. Costanera Norte, Costanera Sur, continúa con el tránsito completamente fluido. Octavio Pinto está cargada y con algo de demoras a esta hora. ¿Cuántos que somos? Arrancó este martes 2 de junio y vos estás ahí firme del otro lado.

0: Cuando querés solo música, escuchás Mía 104.1. The Weeknd con Save Your Tears. Suena a las 7 de la mañana con 25 minutos. 13 grados 6 décimos la temperatura actual a esta hora. Y arrancaste desde muy temprano. Quizás es un buen momento para hacer una pausa, para recargar energías y seguir. No sé, de pronto renovás el mate, de pronto volvés a hacerte un café porque sentís que necesitas un poco más. Y de eso se trata. Le mandamos un beso muy, pero muy grande a nuestro amigo Hugo, que dice, los martes son esos días que cuando uno quiere que llegue otra vez el fin de semana, falta mucho. De igual manera, con esta radio no hay día al que no le pongamos buena onda con buena música. Gracias, amigo, por estar ahí. Mavi dice, para mí el martes es el peor día. Vamos con mi marido Carlos, llevando a los chicos al cole, te mandamos un beso. Roxy de Control Vital Pilates, para empezar, lista para empezar con sus clases, te mandamos un saludo hermosa, gracias por estar ahí.
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1: Se anunció un nuevo aumento para los peajes de la red de accesos a Córdoba. A partir de este viernes, la tarifa de referencia para la categoría 2 pasará a ser de 1.844 pesos. Conmoción absoluta por el femicidio de la adolescente de 16 años en barrio Cofico. El fiscal Raúl Garzón agravó la imputación contra Claudio Barrelier a femicidio tras confirmarse en la autopsia que falleció por asfixia mecánica. Boca ya le comunicó a Claudio Úbeda que no le va a renovar el contrato que finaliza el 30 de junio. El principal apuntado para el cargo es Néstor Lorenzo, actual entrenador de la selección de Colombia. 7:30 a.m, 13.6 grados en la temperatura actual en Córdoba. El cielo está nublado, llovinda por momentos. Se espera para hoy una máxima de 17 grados. Quédate ahí que ya venimos con más noticias en Mía 104.1.
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1: 7:30 a.m, y sí, es momento de empezar a disfrutar de nuestra función especial de lentos. El reloj se detiene y el ritmo de la mañana, te digo, que cambia por completo, sí. Ay, esos bailes cuerpo a cuerpo por el boliche, esos romances que se quedaron grabados en tu historia. Y recibimos a un artista que en los 90 nos regaló una interpretación tremenda. Año 1992. Llega Bob George con The Crying Game. Buenos días, buena música. La función especial de lentos arranca así.

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Son las 7:39 en todo el país. Del otro lado estás vos y de este, la música que te acompaña todo el día. Estás en Mía 104.1. Disfrutamos de Tracy Chapman con Baby Can I Hold You y este ruego de amor de 1987 que nos sigue poniendo la piel de gallina. Porque es un temazo, la verdad, ¿eh? Y un ratito antes nos abrazábamos a la nostalgia con el dúo romántico por excelencia, los australianos de Air Supply con Lost in Love. Y así estamos, amigos, con esos dos temazos, disfrutando de la función especial de Lentos. Estas funciones especiales que sabemos son un momento para dejar

0: canciones para cada momento del día. Estás escuchando Mía 104.1, Chris Isaak con Wicked Game y esta balada de 1989 que se transformó en uno de los lentos más icónicos de toda una generación. Y sí, es que es un tema. 10 minutos nos separan de las 8 de la mañana. Muchos mensajes, Gaby, te mandamos un beso muy grande que dice, por favor, estos lentos, que me toquen bocina, no me interesa nada, que vuelvan los lentos, por favor. Gracias, Gaby, por estar del otro lado. Y todavía queda más de esta función especial de lentos que estamos compartiendo acá en Parece que fue ayer. 13 grados 6 décimos, la temperatura en Córdoba.
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En la radio de la música suenan tus canciones. Estás en Mía 104.1, Savage Garden con Charlie Madly Deeply y este lento del 97 que cierra la función especial de lentos de este martes 2 de junio. Por favor, ¿cómo la pasamos, Uf, espera, ¿disfrutaste? Espero que sí. Mirá por acá, el recital que les acabo de dar a mis hijos con Whitney Houston. No estaban muy contentos porque no aprecian mis habilidades musicales, pero igual, gracias, nos dice por acá nuestra amiga Cari. Gracias a vos, Cari, por estar del otro lado. Inés, que nos escucha desde la cumbre a través del 97.1, dice que disfrutó a pleno esta función especial, así que vos ya sabés, de paso, si estás en la cumbre, nos escuchás a través del 97.1. Belu dice, gracias por este temazo de Savage Garden, gracias por tanto, en serio, una pausa en el laburo desde Carlos Palos, escucho chicos. Bueno, muchísimas gracias entonces, Belu, por estar ahí. Y Yanni dice que arrancó a pleno también este martes, desde Tandil nos escucha Yanni y nos sintoniza en el 100.1, si estás en Tandil, si sos de Tandil, sintonizas Mía en el 100.1. ¿Cuántos mensajes? Qué lindo que la pasamos en esta función especial de lentos. Mía. 8:02 a.m. Buen día. Hola, hola, hola a los que se van sumando. Estamos acá compartiendo, como cada día, como cada mañana, parece que fue ayer, que es un clásico en sí mismo, ya te digo, sí. Ya llegaste, ya estacionaste, ya te bajaste del bondi, ya te acomodaste en el escritorio con el café que está en la temperatura justa, quizás martes 8:00 a.m. El momento en el que uno abre la compu, ve la cantidad de mails que tiene desde las 6 y te digo que conscientemente elige empezar por los más fáciles. Sí, decir, no, ahora no me da la cabeza para los más difíciles, vamos con los más fáciles, que es perfecto, entendido, lo hago, lo envío. ¿Viste esas respuestas así muy fáciles? Bueno, vos vas por esas, que nosotros nos encargamos de ponerle música a tu mañana. La temperatura a esta hora es de 13 grados 5 décimos y acordate que para hoy se espera una máxima de 17 grados, ¿eh? Así que a tenerlo presente, a esta hora el cielo está cubierto, la humedad del 71% y así va a estar todo el día bastante, bastante húmedo. Y amigos, amigas, es momento de empezar a compartir otro súper clásico en esta mañana y te digo a vos, sí, momento de que corras el teclado, momento de que te pares de la silla y te pongas a bailar. Y además, agarra el papelito y toma nota de este súper clásico, sí, ¿por qué? Es un ícono de los 90, amigos, amigas. Llega Snap con Rhythm is a Dancer. Buenos días, buena música. Estás en Mía 104.1 y ponete a bailar en este martes que no te importe nada.

0: Temazo, por favor, que sonaba en todos los boliches, si lo habrás bailado. ¿Te acordás el pasito o no? Snap con Rind is a dancer. Le pone ritmo, lo necesitabas. Qué perfecto. Le mandamos un beso muy grande a Armando, que dice, qué temazos que están pasando, por favor. Él trabaja en la aplicación, él trabaja en Uber y dice que con el pasajero estaban cantando Savage Garden a pleno. Eso me encanta, que se comparta la buena música y que se comparte el canto a la mañana. Es divino, chicos. Ahora, momento de hacer una pausa para informarnos.
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0: El gobierno reglamentó la reforma laboral y creó un fondo para indemnizaciones. La medida obliga a renegociar convenios colectivos vencidos y establece nuevos criterios para aportes, contribuciones y actividad sindical. El cambio comenzará a regir desde noviembre. El Ministerio de Educación de Córdoba autorizó el retiro anticipado a partir de las 16 horas de la comunidad educativa en el turno tarde para participar de la movilización convocada por Ni Una Menos. La movilización será mañana miércoles y tendrá entre sus banderas el reclamo de justicia por el femicidio de Agostina Vega. La selección argentina realiza su segunda práctica en Kansas. El DT Scaloni evalúa a los lesionados antes del primer amistoso. 8 de la mañana, 9 minutos, 13 grados 5 décimos la temperatura actual en Córdoba, húmedo para hoy, inestable, con probables precipitaciones dispersas por la mañana, viento del sector norte, poco cambio de la temperatura, se espera una máxima de 17 grados. Quédate ahí que ya venimos con más noticias en Mía 104.1.
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0: Y las canciones no paran en la radio de la música. Estás en Mía 104.1 y llegan ellos con este temazo que viene perfecto para cuando la mañana arranca con la sensación de que hay cosas, viste, ahí. Bueno, esto le pone ritmo. Los Pericos, el gran desfile.

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0: Son las 8 de la mañana, 17 minutos en todo el país. Del otro lado estás vos y de este la música que te acompaña todo el día. Estás en Mía 104.1. Esa armónica, mamita mía, 1992. Estamos disfrutando de Los Piojos, Tan Solo. De su disco debut, Chuck to Chuck. Esos temas, viste, que te agarran medio desprevenido, tempranito, en esta mañana, y de pronto se te queda pegado en la cabeza y vas a estar cantándolo todo el día. Sí, esos temas que te invitan a cebarte un mate bien caliente, a mover el pie ahí donde estés, a decir a todos, ¿saben qué? Esperen un segundo, después respondo que ahora voy a cantar esta canción. Vamos. Y no, solo no estás. A esta hora las calles en Córdoba están cargadas y con demoras. Avenida Colón presenta demoras desde Santa Fe, la mano que va hacia el centro. Microcentro de Córdoba, un accidente ahí en Avenida Colón, lo veníamos diciendo, y Tucumán, así que ténganlo presente. Plaza España con mucha demora a esta hora. Sabatini también presenta demoras. 8 de la mañana, 18 minutos, 13 grados 5 décimos la temperatura actual. 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Ay, por favor, viajes son, te digo, 8 de la mañana, 19 minutos, 13 grados 5 décimos, y en este martes 2 de junio está él ya formando parte de club de madrugadores y buena memoria. ¿Cómo está, querido? ¿Qué
1: bien? Buen día, muy bien, con un poco de fresco, pero bueno, ya se me va a pasar hasta que me aclimate con la temperatura de acá del estudio. Che, la semana pasada lanzamos el nuevo viaje de Puerto Iguazú, así que se renovaron las chances, hay muchas chances para participar. Hay que quedarse escuchando la mañana de Mía a partir de las 9, yo de paso tiro chivo.
0: Está bien, pero me parece estupendo porque es así, te tenemos acostumbrados a todos los que están del otro lado, sorpresas, a viajes, porque así siempre, es Mía 104.1. 17 la máxima pronosticada para el día de hoy. Y martes, y vos sabés, por cómo vienen contando en los mensajes, este club de madrugadores y buena memoria arrancó con todo este día, ¿eh?
1: Sí, sí, me di cuenta.
0: Y hablando de eso, hoy te digo que me viene un poco picante.
1: ¿Qué pasó?
0: Porque sí, hay cosas.
1: Me gusta el Alex picante.
0: Sí, a mí también. Hay cosas que uno hace todos los días en el trabajo porque forman parte como del combo. Pero si dependía de una, es como que las prohibiría ya. ¿Viste? Estaba pensando en eso. Y digo, ¿por qué tengo que hacer esto?
1: Me parece que nos querés decir algo, ¿no? Ojo, ¿eh? No, pero sí, jamás. Sí, en todos los laburos hay algo que te hace pensar, no sé quién inventó esto y por qué seguimos haciéndolo. Puede ser una costumbre, puede ser una frase, una situación, una tarea que ya no tendría que existir. Tantas reuniones que se hacen por pavadas, tantos reportes de todo lo que pasó en el día. Decir, ¿para qué me hacen hacer esto, no?
0: El compañero que te manda, no sé, un audio de 5 minutos para decir algo que entraba quizás en una línea de texto, ¿viste? Que voy a decir, che, sí, no es necesario, amicho. Está todo bien con que me lo tires en una frase. Lo entiendo, lo interpreto y lo ejecuto si es necesario. Esto que decías vos, las reuniones que por ahí decís, se podría haber solucionado en un mail. Es necesario que abra el celu, que ponga a ver dónde está la cámara, que si da, que si no da. Porque también es todo engorroso, hay que decirlo.
1: ¿Sabés lo que le molesta mucho? Es también que se use WhatsApp para el WhatsApp personal, para el trabajo también. Dicen, mándamelo por mail, no me escribas por WhatsApp. Pero WhatsApp quiero que esté para mis amigos y para mi familia, no para el trabajo.
0: Tal cual, es verdad. Los clientes, me imagino también que arrancan, viste, con ese, es rapidito y te ocupan toda la mañana. Y
1: sí, te cuentan la vida prácticamente.
0: ¿Qué? Un perno, la verdad. Sí. Así que hoy, en este martes 2 de junio, queremos saber qué cosa de tu trabajo, de tu día a día, si fuera por vos, no se permitiría más. 351-222-1041. Ustedes saben que nosotros acá no juzgamos, es más, vamos a apoyar seguramente lo que dicen.
1: Lo que quieran decir.
0: Es así. Esa cosa que en tu trabajo, en tu día a día, si fuera por vos, no se permitiría más. Contanos.
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0: Todo el día buena música. 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Los Enanitos Verdes en la Muralla Verde. Los Enanitos Verdes que largaron su nuevo disco con reversiones tremendas.

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0: En la radio de la música suenan tus canciones. Estás en Mía 104.1 disfrutando de Taylor Swift con I Knew You Were Trouble. Taylor Swift, que va a participar en Toy Story 5.
1: Lo vi con tremendo. Temazo, vi que empezaron a lanzar pistas primero en la calle con las iniciales TS por Toy Story, pero en realidad era por Taylor Swift.
0: Tal
1: ahí la
0: cual.
1: Gente empezó a sacar sus propias conclusiones.
0: Bizarrap también va a estar en Toy Story 5. Data.
1: Lo vi, tremendo. ¿Cómo Data. Está la película? Miguel Granado también, varios famosos. Bad Bunny.
0: 18 de junio, yo estoy ahí esperando, te digo, para que estrene, porque amamos Toy Story en casa.
1: Peliculón.
0: A ver, estábamos hablando de eso, de esa cosa de tu trabajo, de tu día a día, que si fuera por vos, no se permitiría más. Mira, Martín nos dice, prohibiría los grupos de WhatsApp del trabajo después de las 18. Si es urgente, llámame. Si no es urgente, mañana lo vemos. Claro.
1: Sí,
0: coincido 100%.
1: Yo soy de esos igual, así que no puedo hablar mucho. Yo mando mensajes a las 8, 9 de la noche.
0: Pesado,
1: ahí está.
0: Kevin.
1: Ahí está mal, sí, soy un pesado, lo admito. Carla, las reuniones para organizar otra reunión. No entiendo cómo seguimos haciendo eso en 2020. Es verdad que hay mucha reunión de reunión.
0: Ay, sí que ¿para qué? Tanto tiempo. Tan valioso es el tiempo y tanto tiempo se pierde en la vida. Gustavo, los que responden gracias a un mail enviado a 20 personas. Te explota la casilla por algo que podría quedar en silencio, nos dice por acá. Y mientras vos nos seguís contando esa cosa que si fuera por vos en tu trabajo la prohibirías, nosotros seguimos con muchas más canciones.
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0: 8 de la mañana, 33 minutos. Y amigos, amigas, llega otro súper clásico. Anotalo, por favor. No solo es uno de los himnos de los 80, sino también te diría que una obra maestra para ponerse a bailar ahora mismo en donde esté, porque así estamos en esta mañana de martes. Llega acá, parece que fue ayer, este temazo, Dave Stewart con Here Comes the Rain Again. 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

0: Todo el día tus canciones suenan aquí en Mía 104.1. Coldplay, Viva la Vida, 8 de la mañana, 46 minutos. Y podríamos decir que esta canción y este tema fue el gran salto de Chris Martin y la banda hacia un sonido como mucho más cinematográfico, quizás si lo podemos describir. Vos lo disfrutabas acá en Parece que fue ayer. Y estábamos hablando, querido Kevin, sí, de esas cosas que si fuera por uno, viste, del trabajo las cambiaría, ¿no? Porque es como que decir, ¿para qué hago
1: ¿Para qué? Habría que prohibirla. Sí, mira, empiezo yo. Romy dice, los audios eternos. Si dura más de un minuto, ya tendría que venir con resumen incluido. Totalmente, Romy. Bueno, ahora viste que WhatsApp te transcribe los audios a texto, pero igualmente escuchar 2 minutos de audio, ya está.
0: Es un montón. Edith, le mandamos un beso muy grande. Dice, hola, yo trabajo en casa de familia limpiando. Cuando decís, ya salgo, sí, y te dicen, ¿te podés quedar un rato más? Y eso lo eliminaría. También es como, che, media pila y pídamelo.
1: Parece a propósito, ¿no?
0: Claro, pídamelo cuando estoy en el horario de laburo. No esperes a que te diga, che, me tengo que ir para decir cosas. O pedir cosas.
1: A veces hay imprevistos, ¿entiendes?

0: Entiendo que alguna vez puede pasar, pero si pasa todos los días, replantéatelo.
1: Todos los días, dice, 5 minutos antes te empiezan a pedir un montón de cosas y vas a decir, pero ¿en qué cabeza cabe que yo en 5 minutos pueda hacer todo?
0: Dale, un poco de coherencia, hermano, por favor. Diego dice, el ya que estás del jefe nunca es una sola cosa. Arranca con una y termina con 7 tareas más. Y bueno, ni hablar si te está yendo como hablábamos recién. Ya que estás, haceme tal cosa, ¿no? Y después la otra, después, dale.
1: Sí,
0: ¿en qué momento me voy?
1: Esas cosas que si fuera por vos eliminarías de tu trabajo, de tu día a día, que te tienen, mirá, harto o harta.
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1: A las 8 de la mañana con 48 minutos, la ciudad está en movimiento y junto a Montironi te contamos el estado del tránsito. A esta hora tenés que saber que está muy demorado todo lo que es la zona de Nueva Córdoba, Plaza España, presenta mucha demora. Marcelo T. Alvear, Figueroa Alcorta, lo que es Cañada, cargada y con demoras en ambas manos. Avenida Colón, continúan las demoras desde Santa Fe, la mano que ingresa hacia el centro. Recordamos que hubo un accidente en Colón y Tucumán, eso hizo que se demore un poco el tránsito en ese sector. Además, Humberto I a esta hora con demoras por tramos también. Costanera Norte, Costanera Sur, está cargada y con demoras desde Gaspar de Zúñiga, Acevedo hasta el puente Liceo Cantón. Después el tránsito está, te digo, que bastante fluido. Zona de la Mujer Urbana está un poco cargada. Monseñor Pablo Cabrera, en ambas manos presenta movimiento, pero sin demoras. El anillo de circunvalación a esta hora con el tránsito completamente fluido. 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
1: 10 minutos nos separan de las 9 de la mañana. Por acá, nuestra amiga Paula dice, prohibiría las actividades de coaching forzadas, tipo esas actividades para mejorar la dinámica del grupo. Ni te digo si son el fin de semana. Conmigo no cuente, de verdad, Pau. Coincido también. Ay, esas cosas que si fuera por vos eliminarías de tu trabajo. 13 grados, 4 décimos la temperatura actual. 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

0: Babasónicos, carismáticos, sonando cuando un minuto nos separa de las 9 de la mañana. Gracias a todos por estar ahí del otro lado. Prohibido los mensajes cuando estoy manejando y menos cambio de horario en el día, nos dice nuestra amiga Gaby. Buenos días, por acá quiero saludar a mi camarada. Hoy es el día del bombero voluntario. Moni, Moni, feliz día para vos y para todos los bomberos voluntarios que sabemos que escuchan mucho, parece que fue ayer. Nos vamos. Sí, sí, sí, así de rápido pasó este martes 2 de junio. La temperatura a esta hora, según el Servicio Meteorológico Nacional, es de 13 grados 5 décimos. El cielo está nublado, humedad 76%. Se esperan lloviznas durante la mañana, para la tarde y noche el cielo nublado y una máxima de 17 grados. Mañana miércoles, mitad de semana, mínima 12, máxima 17, con el cielo mayormente nublado y lloviznas para la noche. Nos vamos, con parece que fue ayer, nos reencontramos mañana a las 6 de la mañana. Se quedan ahora con Kevin y la mañana de Mía para seguir pasándola muy, pero muy bien. Chau, chau a todos.
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2: 9 de la mañana en punto. Gracias, Alex, por la puntualidad. Mirá cómo empezamos hoy la mañana de Mía. Buen día para todos. Bienvenidos a este martes. Bienvenidos a este 2 de junio. Me gusta que coincida el día del mes con el día de la semana. Es mucho más fácil, ¿no? Lunes 1, martes 2, miércoles 3. Nos organizamos de otra manera. 15 grados la temperatura. A ver, 15, sí, creo que sí. A ver si no lo digo mal, 13. 13 un poquito más bajo, ¿no? La máxima para hoy va a ser de 17 por la tarde, como nos contaba Alex recién. Y yo quiero saber, me imagino recién despertándote, sacándote esas lagañas, desperezándote. ¿Sos de prepararte el desayuno en casa, de levantarte una hora antes para desayunar? ¿O te llevas el desayuno al laburo, pasás tal vez por alguna cafetería, por alguna panadería y te compras unos criollitos y lo vas resolviendo ahí sobre la marcha? 351-222-1041, me pueden contar también cómo se llaman, si es la primera vez que escuchan, si vienen escuchando desde hace rato y qué andan haciendo en el comienzo de este martes. Tenemos muchísimas cosas para compartir, ya saben, el millón de pesos de Cetrohogar que se vuelve a poner en juego y también el viajazo a Puerto Iguazú con estadía en St. George y con traslados de la mano de Río Uruguay, así que un montonazo para compartir hasta la una de la tarde en la mañana de Mía. Empezamos con Seba Yatra, esto es Disco Rayado. Espero que vos no empieces con el Disco Rayado este martes, por favor. Buen día.

0: 9:08 en todo el país. Del otro lado estás vos y de este la música que te acompaña todo el día. Estás en Mía 104.1. Soda Stereo en la ciudad de la furia. Por favor, qué temazo para empezar este martes. Tranquilos, vamos de a poquito, despertándonos, compartiendo canciones y hablando de Soda Stereo. 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

0: Everything. 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La cosa más dulce, nos dice Bono con YouTube a las 9:16. ¿Cómo estás empezando vos este martes? ¿Te cuesta más que el lunes? Nuestra amiga Guada dice, escuchando la radio en el Maxi Kiosco por tomar un mate cocido con medialunas, así tranqui. Bueno, ella se lleva el desayuno al laburo. ¿Vos te llevas el desayuno al trabajo o lo haces en tu casa tranquilo antes de salir?
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0: 9 de la mañana, 19 minutos de este martes. Buen día para todos. Acá estábamos, despertándonos juntos. 13 grados, 2 décimas la temperatura. Una mañana gris en la ciudad de Córdoba y una máxima para esta tarde de 17 grados. No se descartan lloviznas, en esta mañana, por la tarde y por la noche. Va a estar completamente gris. Va a ser una semana con muchas nubes, con ausencia de sol. Bueno, atención, algunos datos a tener en cuenta para empezar este martes. Aumenta el peaje en Córdoba. Desde este viernes va a empezar a costar 1.844 pesos. Además, si recién están saliendo de casa, si tienen que ingresar al centro, tienen que saber que sigue el corte total en Avenida Colón, a la altura de Tucumán. Esto es por un choque, y cortaron 3 carriles, solamente quedó habilitado para circular el carril especial para el transporte urbano. 20 minutos pasan de las 9 de la mañana, seguís en la radio de la música.
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3 de Maray, esto es Tú Sin Mí, en la radio de la música donde suenan tus canciones, Mía 104.1. Así empezamos este martes a las 9:32. 13 grados 2 la temperatura. Y saben que hoy, que en este 2 de junio, es el día de los bomberos voluntarios. Así que muy feliz día a todos los bomberos que siempre están poniéndole el pecho, que están de guardia, que van a esos lugares donde uno no quiere estar, pero que están poniéndole siempre todo para combatir el fuego, para ayudar a todos, ayudarnos a todos. Saben que son 43.000 personas que desempeñan la actividad de bomberos voluntarios en nuestro país, así que muy feliz día a todos los bomberos voluntarios. Seguimos con Jason Mraz, esto es I'm Yours, el Mía 104.1.

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1: Vinimos a darles un poco de satisfacción.

0: Temazo, ella es tan cargosa, ni siquiera entre tus brazos. Canciones para cada momento del día. 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Qué linda manera de empezar el día, ¿eh? Si no te despertaste con esto, ya no sé con qué más despertarte. 13 grados 2 la temperatura. Batata que nos dice: hola chicos, hoy también es el día del egresado en Ciencias Económicas. Feliz día para todos los egresados en Ciencias Económicas. Y también nuestro amigo que nos dijo: no somos tan copados como los bomberos, pero bueno, también es egresado en Ciencias Económicas. Nuestra amiga, perdón, Melina. Mira, por acá Gaby nos manda una foto de su viejo que nos dice: era bombero voluntario de Villa Carlos Paz en los 70, fue jefe de bombero de la villa, el más noble de los trabajadores, Gabriel de Guineazú. Nos manda una foto de su viejo, así que feliz día también a todos los bomberos que recién acaban de sumarse. 9 de la mañana, 43 minutos de este segundo día de junio.
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0: 9 de la mañana, 46 minutos de este martes. La ciudad está en movimiento y junto a Montironi te contamos el estado del tránsito. Te recordamos el corte en Avenida Colón a la altura de Tucumán. Por un choque hay 3 carriles cortados y solamente quedó habilitado para circular el carril especial para el transporte urbano. También viene complicada Colón a la altura de Alberdi en calle Santa Fe. Y en La Cañada tenemos demoras en Avenida Marcelo T. de Alvear llegando a Boulevard San Juan. En Plaza España empieza a complicarse Avenida Poeta Leopoldo Lugones y también la Chacabuco. 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

0: de esto fue un error en la radio de la música donde suenan tus canciones. Estás en Mega 104.1. Qué gran versión en vivo, de Coti junto a Julieta Venegas. Para sacarte toda esa fiaca que venís acumulando desde tempranito. Vamos. 13 grados 2 la temperatura. Beso grande para nuestra amiga Mari, desde las 6 de la mañana al volante, escuchándonos todo el día. Nos cuenta que el corte de Colón y Tucumán ya está liberado, así que atención a los que tienen que circular por ahí, como veníamos diciendo desde más temprano, ahora se puede circular con normalidad. Aquí nos escuchan desde Alberdi, hay un corte de luz hasta las 10:30 de la mañana, programado, así que atención con eso. 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
0: 10 de la mañana en punto de este martes. Buen día para todos. Vamos, sé que no decaigas energía, por favor, te lo pido. Segundo día de junio, mes de aguinaldo. Nos decían ayer, claro, yo no me acordaba que era mes de aguinaldo. Contando los días para cobrar ese aguinaldo tan deseado, ¿no? Para saldar alguna deuda, para ahorrarlo si tenés la chance. Bueno, siempre viene bien la plata, no nos vamos a quejar, obviamente. No, estamos lejos de quejarnos. Che, 13 grados la temperatura, vamos a llegar a 17 por la tarde de máxima. No se descartan lloviznas, para esta mañana. Y por la tarde y por la noche, cielo completamente nublado, Un martes gris en la ciudad, mañana miércoles, mínima de 12, máxima de 17. Temperatura similar, mira, toda la semana con temperatura bastante, bastante pareja, Fiel a este otoño 2026, ya últimos días del otoño. Este es el mes del invierno, el 21. Así que últimas semanas de esta estación, los que son propensos a resfriarse, a contraer alergias, están esperando, por favor, que ya termine el otoño de una vez por todas, me imagino. ¿Cómo viene ese martes? Quiero saber. 351-222-1041. Seguimos hasta la 1 de la tarde acompañándote con las mejores vibras y las mejores canciones. Muchos, pero muchos más temazos. Si hablamos de música, hablamos de Mía 104.1. Diego Torres y Vicentico. Usted, sí, usted.

0: 10 de la mañana, 8 minutos, canciones para cada momento del día. Estás escuchando Mía 104.1. Ellos son Alex Ponce y Zulia. Esto es Tú Me Quieres. ¿Desde dónde te sumás a esta mañana? ¿Estás desde Villa María, tal vez? Ahí estamos a través del 93.7. ¿Estás desde Cosquín? Abrazo también si te sumás desde Villa Constitución, 98.7. Estamos en todos lados, ¿eh? En la provincia, en todo el país, también a través de miafm.com.ar.
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Todo el día escuchás Mía 104.1. The Outfield, que nos lleva a mediados de los 80, año 1986, con All the Love in the World. Vos sabés que la letra de esta canción habla sobre una experiencia de amor no correspondido, la lucha por superar el dolor de una relación fallida, y tal vez sentís esta canción personal, ¿no? Viste que siempre hay una canción que nos toca en cada momento de nuestra vida y depende por lo que estemos pasando. Así que si esta canción te representa, para eso estamos acá, para acompañarte. Llega Shakira, esto es Estoy Aquí, en Mía 104.1, un temazo que seguimos cantando a las 10:16.

0: minutos. Del otro lado estás vos y este la música que te acompaña todo el día. Estás en Mía 104.1. Rey, que esto es No Molestar. Beso grande para nuestra amiga Caro desde Barrio Jardín Espinosa, trabajando no muy bien, con demasiadas cosas en mi cabeza, nos dice, mañana es mi cumple y va a ser un día especial. Así que bueno, Caro, ojalá que salga todo bien, ojalá que cambie esa energía y que puedas tener un diazo mañana. Beso grande también para nuestra amiga Caro, otra Caro, mira cómo están las Caros, desde Barrio Las Palmas, desde distintos lados estábamos, en todo el mundo.
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0: 10 de la mañana, 25 minutos de este segundo día de junio, segundo día de la semana también, martes, que seguimos recorriendo juntos en Mía 104.1. Máxima de 17, nos espera para hoy, va a estar nublado durante todo el día, y no se descarta alguna que otra llovizna en esta mañana. En este momento 13 grados 7, y si tienen que circular por el centro, sepan que en Avenida Vélez Sarsfield, llegando a Boulevard San Juan, hay demoras, y en la zona de Plaza España, en Poeta Leopoldo Lugones y Chacabuco, a paso muy lento. A las 10 y 25 de la mañana. 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

Come on, be my baby, nos dice Ed Sheeran, esto es Shape of You. Todo el día mucha más música para vos, estás en Mía 104.1. Está pleno Ed Sheeran, con su último tour, que lo tuvo cantando junto a Daddy Yankee, lo tuvo haciendo un tema junto al DJ y productor Martin Garrix. Lo estamos esperando en nuestro país, el 29 de noviembre en el Estadio de Huracán. La cantidad de temazos que tiene el Colorado. 10 de la mañana, 33 minutos. Máxima de 17 para hoy. ¿Cómo viene ese martes? Espero que no tan agobiado, por favor. Si viene mal, si viene para atrás, si viene con fiaca tal vez. Alguna de todas estas canciones que nos quedan hasta la una de la tarde, estoy seguro que te va a cambiar el ánimo, aunque sea por unos minutos. Ese es nuestro objetivo. Así que quédate en la radio de la música. Las canciones no paran en Mía 104.1, El Purre, solo juntos.

0: canciones para cada momento del día. Estás escuchando Mía 104.1. Él es Andrés Calamaro y esto se llama Te Quiero Igual. Artista que la rompió hace pocos días en el Movistar Arena. ¿Cómo la rompió? Veía por ahí la lista de canciones de Calamaro que hizo en el show. Un hit tras otro, una catarata de hits. No te aburrías nunca,
1: Alex. Es que sí, tiene un montón de éxitos Calamaro. Casi todas sus canciones son éxitos. Y sí o sí te las sabes, ¿viste? Que no te acordás muy bien en qué momento la escuchaste por primera vez. Pero son esas canciones que cuando empiezan a sonar empezás a cantarlas.
0: Sí, que te transportan directamente. Me imagino lo difícil que debe ser para un artista como Calamaro, como Fito, como Charlie. Bueno, Charlie ahora no está dando conciertos, pero elegir la lista de canciones para su show, no sabes cuál dejar afuera, porque son todos temazos.
1: Tal cual.
0: Bueno, día del bombero voluntario, Alex. ¿Cuántos mensajes? Muchos mandando saludos ya desde tempranito, ¿no? Desde parece que fue ayer que vienen.
1: Sí, venían ahí Claudia o Moni, una de las dos que era bombera voluntaria y le mandaba saludos a todos los compañeros y colegas, así que nos subamos a ese saludo, obviamente.
0: Saludos para todos. Aprovecho este día porque hoy quiero que nos cuenten, en honor a ellos, a todos los que nos vienen escribiendo y para los que nos escuchan pero no nos escriben también, ¿quién es el bombero de tus días? Ese amigo, ese hermano, ese primo que siempre te salva, que siempre está para vos. No hace falta que sean grandes cosas, pero viste que siempre hay alguien que te dé una mano.
1: Bueno, en mi caso, mi vieja, sin dudas, es la bombera de mis días, porque gracias a ella te tengo que decir que muchas veces puedo dormir aunque sea una horita de siesta. Chema, ¿estás? ¿Me lo cuidas un ratito el Tano?
0: Claro.
1: Yo me voy con la otra bebé a dormir y dormimos una siesta ahí. Te digo gracias por tanto, por favor. Y así
0: una
1: te digo miles,
0: enorme. En mi caso, sí, me imagino, no sabes con cuál quedarte. En mi caso, mi viejo que siempre me ayudó con el laburo, cuando empecé con la fiesta, ya lo he contado varias veces. De hecho, el otro día me vino a mi casa a ayudarme a poner las luces. Me ahorré un montón ahí en el colocador de luces. Y además, bueno, compartí unos mates mientras tanto, charla que va, charla que viene, pero siempre está ahí para salvarme. Todos tenemos a alguien que cuando hay lío aparece, ¿viste? Ese que te prestó plata a fin de mes, que te arregla las cosas, ¿no? Que siempre aparece, amigo, che, te mudás, bueno, voy a ayudarte en la mudanza. Necesitas ir a tomar un café, te acompaño. ¿Estás pasando por un mal momento? Voy con vos a hacer algún plan.
1: Sí, viste que tenía mensajes por ahí, che, estoy colapsada, necesito un matecito, necesito un café, y está esa amiga que aparece y te dice, te espero en casa. Recién
0: aparece,
1: me estoy levantando, pero venite.
0: Ahí, no aparecerá con la manguera y con el camión, pero aparece con unos mates y ya te salva el día por completo. El que te calma en las discusiones.

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7: 15 minutos para llegar juntos a las 11 de la mañana. Seguimos, amigos, en este martes. 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
7: 12 minutos nos separan de las 11 de la mañana. La ciudad está en movimiento en este segundo día de junio y junto a Montironi te contamos el estado del tránsito. Les cuento que Avenida Colón continúa con demoras desde Plaza Colón, la mano que va hacia el centro. O'Higgins está con tránsito fluido, Sabatini con demoras por algunos tramos y en General Paz también hay demoras. Avenida Maipú está cargada por tramos. Lo que es Costanera Norte y Costanera Sur tienen tránsito fluido a las 10 y 47 de esta mañana. 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

0: Todo el día tus canciones suenan acá en Mega 104.1. El boricua Ricky Martin, Lo que nos pase pasará, cantando a la pleno en esta mañana, Alex.
1: Sí, tremendo, temazo, ¿eh? Vamos todos.
0: Ahí está, de un lado para el otro. Mira, estoy viendo que Ricky Martin le mostró a sus seguidores una obra de arte que le regalaron, hecha en 3D, un cuadro 3D, sí, que rinde tributo a sus hijos. Lo muestra él abrazándolos. Un tierno Ricky Martin.
1: Tremendo, es que es todo lo que está bien, Ricky.
0: Es todo lo que está bien, vamos. Lo queremos. Hace poco estuvo en suelo cordobés.
1: Sí.
0: Che, seguimos hablando del Día del Bombero Voluntario. ¿Quién es tu bombero, en el bombero de tu vida? Facu dice, hola chicos, el bombero de mi vida es mi ex cuñado Alejandro. Siempre está y tratamos que sea mutuamente. Quedó siendo un gran amigo. Qué grande,
1: bueno, bien, Facu. Qué lindo ahí, mantener las relaciones.
0: Hermoso.
1: Jorge dice, sin duda mi hermano, está siempre que tengo que arreglar algo, llevarme el auto a algún lugar. Es verdad, mi hermano también, cuando necesitas te quedas sin auto. Y necesitas como ir a buscar, o el típico que te da la gamba, viste, che, necesitas hacer tal o cual cosa, che, estoy, ¿estás? Dale, te busco, y ahí va.
0: Siempre te salvan, qué grande los hermanos. Rebe dice, mi salvador, mi amigo Totora, el mejor, siempre en las buenas y más en las malas. Perdón por no hacerte caso muchas veces, así me va, le dice. Bueno, uno parece que no le sigue todas las recomendaciones, pero está por lo menos, Totora. Totalmente.
1: Vale, dice, saludos a mi bombera voluntaria favorita, mi hija Jorgelina, y nos manda una foto de su hija escalando con un arnés y un casco. Claro, ella es bombera posta posta.
0: Bombera de las verdaderas.
1: Claro, las
0: qué
1: jóvenes.
0: Grande.
1: Feliz
0: ¿quién
1: día.
0: Es el bombero de tu vida o la bombera de tu vida? Contanos al 351-222-1041.
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0: Se hicieron las 11 nomás. 11 de la mañana, 2 minutos. Buen día para todos, amigazos. Bienvenidos a la segunda mitad de la mañana de Mía. Che, va avanzando este martes. Martes que tal vez viene para atrás porque viene complicado, ¿no? Por la fiaca, ¿no? A algunos se le complica más el martes que el lunes. Entonces, si estás en esa, si venís renegando ahí, insultando un poco a quien sea, vamos, arriba, dale que se puede. A dejar de lado la queja, vamos que va a ser un diazo. A abrigarse, ¿eh? Porque está fresco, 13 grados 2 la temperatura. Vamos a llegar a 17 para hoy, una semana con temperaturas parejas y va a estar nublado durante la tarde y durante la noche, así que nos va a faltar el sol, pero acá tenemos canciones que van a hacer salir el sol en tu corazón. Bueno, basta de decir pavadas. Empezamos las 11 de la noche. Me río. Basta, no puedo así. Seguimos. Nos metemos en la segunda parte de la mañana de Mía. Todavía mucho más para compartir, así que espero que vos te quedes, haciéndonos el aguante. Tenemos un millón de Cetrogar y un viaje a Puerto Iguazú espectacular. Esto es Perdido en un Barco, en vivo, de Maná.

0: Es imposible no cantar una canción de Miranda. En la radio de la música suenan tus canciones. Estás en Mega 104.1. 10 minutos pasan de las 11. 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

0: Soledad y la amiga, nos dice Ainda, a las 11 de la mañana, 22 minutos, en la radio de la música, donde suenan tus canciones, Mía 104.1. Seguimos celebrando el Día del Bombero Voluntario, preguntándote a vos, ¿quién es el bombero de tu vida? Esa persona que siempre te salva. Fede dice, la bombera de mis días es mi mejor amiga, tiene la habilidad de darse cuenta cuando ando para atrás o con los cables cruzados. Qué genios esos amigos que te sacan la ficha al toque, que ya te ven la cara y dicen, esta persona anda mal, me parece que le voy a dar un abrazo, me parece que voy a preguntar qué le pasa. ¿Quién es el bombero o la bombera de tu vida?
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0: 11 de la mañana, 25 minutos, seguimos en este martes, en este 2 de junio juntos, y llegó el momento ahora sí de jugar por el millón de pesos de Cetrogar. Rápidamente nos llamó nuestro amigo Ricardo Salván. ¿Cómo estás, Ricardo? Buen día.
16: Hola, Kevin, ¿cómo estás?
0: Muy bien, ¿vos?
16: Bien, bien, por suerte, gracias a Dios, muy bien.
0: ¿Desde dónde nos llamás?
16: Ahora estoy acá en barrio Alessandro Centeno,
0: sí.
16: Estoy trabajando, así que, pero soy barrio Ipona, de la otra punta.
0: De Ipona, pero te vas todos los días hasta Alejandro Centeno, un viajecito, ¿no?
16: Todos los días, un viajecito, sí, señor.
0: Claro, me imagino. Bueno, Ricardo, vamos a ver si podés meterte en la final por este millón de pesos de Cetrogar. En realidad, mira, vas a meterte en la final sí o sí porque empezó esta semana el juego.
16: Sí,
0: así
16: sí,
0: que
16: sí.
0: Sea cual sea el resultado, pero a tratar de defenderlo.
16: Sí, sí. Sí,
0: para obvio, eso, obvio. Vamos a jugar a qué hay dentro de, yo te voy a decir un lugar, empiezan a correr los 30 segundos y rápidamente tenés que decirme la mayor cantidad de cosas que encontrás ahí, ¿sí? En 30 segundos. Por ejemplo, como decía antes, te digo una radio, micrófono, consola, cables, computadora, papeles, así hasta que se termine el tiempo.
16: Bien, bien.
0: ¿Empezamos?
16: Vamos, vamos.
0: Vamos, Ricky, ¿cómo te dicen? Ricky, Rick.
16: Desde los 5 años me dicen Batata, así que soy el Bati, o Bati, Bati.
0: Vamos a decirte Bati, me gusta, Bati entre confianza. Vamos, sí, Bati, 30 segundos, me vas a tener que decir qué hay dentro de una florería.
16: Flores, jarrones, ositos de peluche, una caja registradora, un postnet, gente comprando, gente atendiendo, tenemos inodoro, productos para limpiar. Tenemos cintas, cinta scotch, cosas para las coronas,
0: Tiempo, amigo, hasta cosas para la corona, que vamos a ver si entra como correcto o no, porque sí, no sé qué sería cosas para la corona.
16: No, la síntesis, pero ya lo había dicho, la síntesis.
0: Claro. Bueno, nada mal, hiciste 12 correctas, Ricardo, así que felicitaciones.
16: Buenísimo.
0: Bati. Vamos, Bati. Bueno, a seguir escuchando la radio, vamos a ver qué pasa los próximos días, porque sos el primero en jugar, como todos los días.
16: Dale, Kevin.
0: Muy bien, me encanta. Gracias, Bati.
16: Y con respecto a la consigna, la bombero de mi vida es siempre la vieja, que le quiero mandar un saludo, así que ella que siempre está para todos. Por más que uno sea grande, ella siempre está.
0: ¿Cómo se llama ella?
16: Susana,
0: un beso grande para Susana, que siempre está ahí para Bati.
16: Siempre está.
0: Lindo mensaje. Bueno, gracias, amigo, que tengas una linda semana.
16: Gracias.
0: Abrazo, chau. Vos quedate escuchando la radio, este millón de pesos de Cetrogar puede ser para vos, ¿quién te dice?
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11 de la mañana, 41 minutos en todo el país. Del otro lado estás vos y de este la música que te acompaña todo el día. Estás en Mía 104.1. Pink y Nate Ruz, esto es Just Give Me a Reason. Solamente dame una razón para tener un lindo martes. En el día del bombero voluntario, ¿quién es el bombero de tu vida? De eso seguimos hablando, ¿eh?, en esta mañana. Y un montonazo de mensajes. Sofi dice, mi mamá, tengo 40 y sigue siendo la primera persona que llamo cuando tengo un problema. Qué genio que son los padres, salvándonos en todas. Juan dice, mi bombero es mi vecino Ricardo, se me queda el auto, ahí está él. Necesito una herramienta, ahí está él. Hay buenos vecinos, no todos son quejosos y malos, chicos. Valorémoslos.

0: ti, Juanes, es por ti en NIA 104.1, canciones para cada momento del día, a las 11 y 49, 11 y 50, ya 10 minutos para llegar al mediodía. Seguimos acompañándote en ese momento en el que tal vez vas vaciando el mate, ya vas pensando en el almuerzo, otros que siguen con el mate hasta la 1, hasta las 2, todo el día. Renueven la yerba, por favor. Igual el mate lavado también tiene su gustito, ¿o no? Si tienen que realizar renovación de DNI, algún trámite, mañana llega el operativo DNI a Barrio Alberdi, así lo dio a conocer la municipalidad, y el viernes 5 va a ser en Barrio Comercial, de 9 a 1 de la tarde, así que van a poder realizar trámites de DNI, pasaporte y también actas del registro civil.
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0: 7 minutos nos separan del mediodía. Seguimos acá en la radio de la música, el Mega 104.1. Mientras vas pensando qué almorzar, te vengo a solucionar el almuerzo. 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

0: 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Me daba cosa interrumpir el solo de guitarra. Gran solo. Guitarras que hablan, ¿no? Llegamos a las 12 del mediodía, queridos amigos. Nos metemos en la última hora ya de la mañana de Mía en este martes. Bienvenidos a todos los que acaban de sumarse recién ahora, a las 12 y 2 minutos. Bienvenidos nuevamente a los que vienen desde tempranito, me parece que fue ayer, que van a seguir todo el día, imagino a la una con Vico, después con Vane, con Canciones de Vuelta y con La Noche y Vos, y así todo el día y toda la semana. Llega el momento de compartir las principales noticias y después seguimos con más canciones y además con la chance del viaje a Puerto Iguazú para que conozcas las cataratas.
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0: A una semana de la implementación del nuevo sistema de estacionamiento medido, comerciantes aseguran que cayeron las ventas, mientras que la UPC realizó una presentación formal al Consejo Deliberante y al Ministerio de Educación para pidiendo que se retire la cartelería. Buenas noticias en la selección argentina. A 9 días del Mundial, Julián Álvarez y el Cuti Romero tuvieron su alta médica y entrenaron a la par del grupo en Kansas City. ¡Vamos, Argentina! Y tras haber empezado junio alcanzando su nivel más alto en 4 meses, el dólar oficial este martes se ubica en los 1.400 pesos para la compra y los 1.450 pesos para la venta. 12 del mediodía, 3 minutos, 13 grados la temperatura, máxima de 17. Estamos lejos todavía de la máxima y se espera un martes nublado en la ciudad, un martes gris con ausencia de sol.
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0: todo el día, mucha más música para vos. Estás en Mía 104.1. Hola, Ricardo Arjona, ¿cómo estás? ¿Bien? ¿Cuándo se llama esta canción que te acompaña en este mediodía? Mientras vas almorzando algo, tal vez. ¿Te llevaste comida al laburo? ¿O terminaste y estás yendo a casa y te cocinas algo? 13 grados 5 la temperatura, máxima de 17 para hoy. Y vos sabés que te llevamos a Puerto Iguazú en la radio de la música. Vas a disfrutar una estadía en St. George, 4 estrellas, desayuno y piscina y gimnasio incluidos. Traslados con Río Uruguay también. Todo para dos personas. Así que si querés ir a Puerto Iguazú para conocer las cataratas, ese lugar imponente. Cuando suene Colgando en tus manos de Carlos Baute y Marta Sánchez, mientras vas cantando Te envío poemas de mi puño y letra, marcás 351-222-1041, nos llamás, salís al aire y vamos a jugar a palabra prohibida. 5 preguntas, una palabra que no tenés que decir. Si no la decís, estás a un paso más cerca de que este viaje increíble a Puerto Iguazú sea tuyo. Acordate, cuando suene Colgando en tus manos.
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0: mucho cuidado con el corazón que está colgando en tus manos. Nos dicen Carlos Baute y Marta Sánchez en la radio de la música donde suenan tus canciones, Mía 104.1. 24 minutos que pasan de las 12. 13.5 la temperatura en la ciudad. Beso grande para Moni que dice, hola equipazo de Mía, aquí presente en la agradable y lindo martes que están haciendo. Y sí, feliz día a todos nuestros bomberos. Acá tengo tres hermanas vecinas que son bomberas. Feliz día para ellas. Entonces, ¿saben que hoy en este martes, en este 2 de junio, además de ser el día del bombero voluntario, es el día de salir antes del trabajo? Ya tenés la excusa perfecta para tu jefe y para tu jefa, ¿eh? ¿Por qué te vas a la 1 de la tarde? ¿Cómo por qué? Porque es el día de salir antes del trabajo, dale, media pila. Decíselo a su jefe, a tu jefa, que te responde. Veremos si te responde de la mejor manera, ¿no?
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0: 28 minutos pasan de las 12 del mediodía de este martes, este segundo día de junio que viene nubladazo en la ciudad, amigos. 13 grados la temperatura. Llegó el momento ahora sí de jugar a palabra prohibida, porque tenemos un viaje increíble a Puerto Iguazú con estadía en St. George y con traslados de la mano de Río Uruguay. Sonó hace un rato colgando en tus manos, esa era la clave, y Juan Carlos Mariani nos llamó rapidísimo. ¿Cómo estás, Juan Carlos? Buen día.
13: Buen día, ¿cómo estás, Kevin?
0: Todo excelente, bien. Por acá, por allá, ¿cómo anda?
13: Y bien, o sea, yo estoy trabajando, volviendo de Villa del Rosario para Córdoba. Bueno, me paré acá en Río Segundo a escuchar la llamada tuya.
0: Vamos, todavía que pudiste comunicarte. Vamos a ver si podés meterte en la final, Juanca. Oh,
13: bueno, vamos a ver.
0: Vamos a jugar a palabra prohibida, me gusta ahí positivo. Yo te voy a decir una palabra que no tenés que mencionar y empieza a correr el tiempo, 30 segundos, te voy a hacer 5 preguntas y no tenés que decir esa palabra, es la palabra prohibida. Recordá que tiene que tener sentido las respuestas, si decís alguna respuesta que no tiene sentido, que es incoherente, se va a tomar como incorrecta.
13: Inválida,
0: excelente. Tu palabra prohibida, amigo, es cumpleaños, ¿sí? Así que no hay que decir esa palabra. ¿Empezamos entonces?
13: Bueno, vale.
0: Vamos, 30 segundos, tiempo en el aire para vos, Juanca, ya. ¿Qué celebrás una vez por año desde que naciste?
13: Mi aniversario.
0: ¿Qué festejo suele incluir torta y velitas?
13: Los festejos cuando se reúne la familia para este aniversario.
0: ¿En dónde pedís 3 deseos?
13: En la iglesia.
0: ¿Cuándo tus familiares y amigos te cantan una canción especial?
13: Cuando saben que estoy bien, yo y mi familia.
0: Muy bien, ¿en qué momento del año soplás las velas?
13: Cuando llega Navidad.
0: Justito ahí, justito. Esto soplás la vela cuando llega Navidad. Bueno, estamos bien, qué sé yo. Capaz que algunos sí.
13: Sí, pues.
0: Ahí te decimos en cuánto tiempo lo hiciste. Perdiste mucho tiempo con las respuestas. Era mejor hacer respuestas más cortas. Me olvidé de aclararte eso porque en el caso de empate se va a definir por el tiempo. Hiciste 30 segundos clavado, 4 correctas, así que te voy a decir cómo viene por ahora la tabla de finalistas. En primer lugar está Natalia, que hizo 5 correctas, así que ella se mantiene. Y en segundo lugar Evangelina, que también hizo 4 correctas, pero ella lo hizo en 21.45 segundos.
13: Perfecto.
0: Así que no alcanzó, Juanca, estuvo cerca igual.
13: Listo, Kevin, hemos participado, ¿okay?
0: Ahí está, la participación estuvo completada. Ojalá que pueda ser la próxima, ya va a haber otra chance.
13: Muy bien, bueno, muchas gracias.
0: Abrazo grande, que tengas una linda semana.
13: Abrazo grande.
0: No pudo ser para él, lamentablemente, pero todavía más chances, ojo. Hay un juego en juego, vamos a hablar bien. Un viaje a Puerto Iguazú que puede ser tuyo con estadía en St. George y con traslados de Río Uruguay. No te vayas.
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Cómo nos da ganas de cantar esta canción, ¿eh? Aunque no sepamos la letra, el chu chu churururú. Muy contagioso. 12 del mediodía, 39 minutos de este martes. Vamos, Todo el día tus canciones suenan acá en Mía 104.1, Los Tipitos. Una palabra. Beso grande para Agus desde Barrio Villa El Libertador. Recién apago la hornalla, armé un alto guiso de fideos bien pulsudo para calentar el cuerpo. Me gusta el alto guiso. ¿Te acordás del meme de 15 pesos sale un guiso acá? Con 15 pesos me hago alto guiso. 15 pesos, chico. ¿Cuánto está un guiso hoy en día? No sé, hay que sacar cuentas. Buen mediodía para Carmen desde Claros del Sur. También para Flor desde Santa Isabel Primera. Y para nuestro amigo Nico desde Barrio Hiponá. Abrazo para los que nos escuchan desde Río Cuarto, ahí estamos a través del 105.1, y a los que están desde Capilla del Monte. En Mía 104.1, Post Malone con Circles.

0: queda nadie en la ciudad, nos dice Herba, con cae el sol, todo lo contrario a lo que está pasando hoy, en este mediodía. Muy cargado el centro, amigos, así que mucha paciencia quienes tienen que ir por allá. 12 del mediodía, 48 minutos de este martes. Un martes gris en Córdoba, 13 grados 5, máxima de 17. Va a estar gris durante todo el día, así que a ponerle ganas, vamos.
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4: Nos separan 9 minutos de la 1 de la tarde. La ciudad está en movimiento en este martes y junto a Montironi te contamos el estado del tránsito. O'Higgins, a la altura de Avenida Pablo Riccieri, está demorada a esta hora. Nos vamos hacia Plaza España, muchas demoras en Chacabuco y también en Avenida Poeta Leopoldo Lugones. José Manuel Estrada también a paso lento, tanto a la altura de Plaza España como también a la altura de Vélez Sarsfield. Lo que es La Cañada, Avenida Marcelo T. de Alvear, a la altura de Boulevard San Juan, a paso lento, y Avenida Maipú llegando a Avenida Emilio Olmos, también complicada en este mediodía. 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

0: segundos nada más nos separan de la una de la tarde. Amigos, amigas, llegamos al final de la mañana de Mía en este martes. Con clásicos que son parte de tu historia y los escuchás en Mía 104.1, la radio de la música. Mira, justo como dice esta canción, cada vez que te vas, nos vamos así, con Paul Young. Espero que hayan empezado bien este martes. Y si lo empezaron mal, si el martes no está saliendo de la mejor manera, si las cosas vienen para atrás, bueno, quédate en la radio de la música, que llega Vico, para acompañarte con temazos que estoy seguro que te van a cambiar la energía. Por favor, dale, a ponerle ganas, amigos. 13.5 la temperatura, máxima de 17, toda la mañana en 13 estuvo clavada, mirá, no se movió de ahí. Che, nos vamos a reencontrar mañana a partir de las 9, mañana miércoles ya, va avanzando rápido. Espero que tengan un lindo martes y mañana nos hacen el aguante acá a partir de las 9, antes con Alex en Parece que fue ayer. Chau.
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0: Hola, hola, hola, amigos. Muy buenas tardes para todos. Bienvenidos. Los Pericos hacen la mirada en Mía 104.1. 1:07 en punto. Arrancamos oficialmente una nueva tarde. Vico Bordone es mi nombre y hasta las 5 hacemos juntos Esta Canción Es Mía. ¿En qué consiste? Básicamente en que vos te comunicás al 351-222-1041, pedís esa canción que te gusta y nosotros te la regalamos. 13 grados 8 décimas la actual, amigos. Hasta las 5, Esta Canción Es Mía. Bienvenidos.
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Estás escuchando Mía 104.1. Suena Loveful con The Cardigans, un clásico de los años 90. Es un pedido que se nos va derechito para Barrio Alta, Córdoba, que nos escribe por ahí nuestra amiga Nati. Preparando el mate para encarar la segunda parte del día. Buenas tardes, chicos. Viste, el ritmo te va cambiando de a poquito en este segundo tramo y con la mejor música. Quédate cerquita, quédate en Mía 104.1 porque tenemos todavía mucha música para vos. Dale que esto recién arranca. Anota 351-222-1041. 13 grados 5 décimas la actual. Recordá que para hoy se espera una máxima de 17 grados. Las canciones no paran en la radio de la música. Suena Fonseca, Te mando flores en Mía.

0: Canciones para cada momento del día. Estás escuchando Mía 104.1, Los Fabulosos Cadillacs. Carnaval toda la vida, amigos. Sí, sí. 1:27 PM. Este disco, El León, considerado la obra maestra de los Cadillacs, la banda de Vicentico, que se iba por ahí encontrando este nuevo sonido, este nuevo ritmo, fusionando el rock, fusionando la salsa, fusionando los ritmos caribeños. Y de ahí sale este discazo increíble que hoy estamos compartiendo juntos. 1:27 PM. Ahora, quédate disfrutando de tu música.
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0: todavía mucha más música para vos. Estás escuchando Mía 104.1 Babasónicos. Putita es lo que está sonando para nuestro amigo Esteban, que nos mandaba hace un ratito su mensaje con su pedido. Terminando de armar un presupuesto, chicos, y los escucho, subí el volumen a la radio y estaba sonando este gran clásico de Babasónicos que pedí hoy tempranito y ahora me lo están dando. Muchas gracias. Hay canciones que, viste, que te cambian la forma de seguir. Te cambian la postura cuando estás sentado directamente. La escuchás y decís, bueno, le voy a poner más garra. Nosotros te damos una mano con eso, porque se viene complicado este martes. 351-222-1041. Que la fiaca no nos gane, amigos.
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0: para cada momento del día. Estás escuchando Mía 104.1, Jessie Joy, haciendo Ecos de Amor. Gran canción que acompaña disco Un Besito Más, cuarto disco de este dueto, este dúo de hermanos que hoy estamos disfrutando y que acompañan, que los acompañan a ustedes en cada momento, en cada lugar. Le mandamos un abrazo grande a los amigos de Morrison que nos sintonizan en vivo y nos escuchan en el 104.3. ¿Cómo anda ahí la gente de Morrison? En San Francisco también mandando el presente. En Tandil, que se sumaron en el 100.1, también nos escuchan. 10 grados 9 décimas la actual en Tandil, humedad 87%, cielo cubierto.
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0: La segunda hora de esta canción es mía, arranca de esta manera. Lagos y Rake, no se acaba hasta que acabe. Esto recién arranca. Arranca la semana recién arranca la tarde. El mes, ay, qué cosa linda este arranque de mes. Lo venías esperando, ¿no? Un mes muy importante. 2:07 PM, amigos. Nosotros hasta las 5:00 PM tenemos música para regalarte. Porque nosotros somos así, tenemos esos gestos con vos. Y también algunas sorpresitas, así que quédate prendido del otro lado, ¿eh? Después no digas que no te avisé. 351-222-1041, 14 grados 6 décimas la actual, y vos seguís disfrutando de tu música.
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0: clásicos que son parte de tu historia. Los escuchas en Mía 104.1. Suena Cristian Castro, Lloviendo Estrellas, gran canción que pedía por ahí nuestro amigo El Negro desde barrio San Vicente. Ahí reseteándose un poquito con esta gran canción que te digo, es imbatible en el karaoke esta canción. Esta canción de Cristian y Azul, mira, están ahí mano a mano por qué canción vas a cantar en el próximo karaoke, ¿no? Principios de los años 2000. Este clásico absoluto del pop latinoamericano estamos compartiendo en Mía 104.1. 2:20 p.m, amigos. Nosotros seguimos recopilando música hasta las 5:00 p.m. en Esta Canción Es Mía.
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0: 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Estás escuchando Mía 104.1. Escuchas Gotti con Somebody That I Used to Know. Un hitazo increíble. Una joya que pasó de el área de lo independiente a un terremoto cultural. En tan solo un par de meses, ¿viste cómo cambian las cosas? 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
0: Las canciones no paran en la radio de la música. Estás escuchando Mía 104.1, 2 de la tarde, 36 minutos. Último concierto en vivo de Soda Stereo, haciendo signos.

del día, tus canciones suenan acá. En Vía 104.1, Irene Cara haciendo Flashdance. What a feeling. A las 2 de la tarde, 51 minutos.

Es la canción que nos pedía nuestra amiga Lore, trabajando en su consultorio. Y quería esta canción que te digo. Le da energía a cualquiera. Qué gran película, ¿no? Flashdance. Seguimos ahí a Alex, que sueña con ser bailarina. Año 1983. Y te digo que sí, te da ganas de ponerte las polainas y de bailar un ratito, ¿no? Un viaje en el tiempo que nos permitimos en Mía 104.1. Hasta las 5 de la tarde, todo lo que suena lo pedís vos. Ricky Martin hace Bombón de Azúcar en Mía.

0: A las 3 de la tarde hay canciones que nos acompañan en cada momento y en cada situación. Ahí que te sacan ese nudito que tenés en el pecho. Días que venís un poquito más cruzado de lo normal y hay una melodía que te gusta. Nuestra amiga Romy nos pedía esta gran canción de Abel Pintos, La Llave, que está sonando para ella. Mientras tanto, acordate que hasta las 5 hay música para compartir juntos. Pero ahora hacemos una pausa bien cortita para informarnos.
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0: A las 3 de la tarde, un minuto, actualizamos las noticias en MIA 104.1. El Banco Central ya compró casi 10.000 millones de dólares y anticipó que esas operaciones se traducirán en acumulación de reservas en la segunda parte del año. Inflación en Córdoba. La inflación de mayo volvió a mostrar una baja, según el relevamiento realizado por el Instituto de Estadísticas y Tendencias Sociales y Económicas del Centro de Almaceneros. El índice mensual fue de 2,4%, el registro más bajo en lo que va del 2026. Nuevo aumento de peaje en Córdoba. Circular por las rutas concesionadas de la red de accesos de Córdoba será más caro desde las 0 horas del próximo viernes 5 de junio. Con este ajuste, el peaje de referencia para los vehículos particulares alcanzará los 1.844 pesos por cruce. La cifra implica una variación del 2,5% respecto al esquema vigente hasta ahora, que fijaba el valor en 1.799 pesos. A las 3 de la tarde, 2 minutos. Esas fueron las noticias en MIA 104.1. 14 grados 6 décimas la actual, amigos. Cielo cubierto en la ciudad de Córdoba.
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0: Y a las 3 de la tarde, 2 minutos. Esta canción te marcó una vez, yo sé que sí. Y seguramente hoy lo hace de nuevo. En MIA 104.1 suena La Oreja de Van Gogh, Dulce Locura.

0: 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Estás escuchando Mía 104.1. Alex Ubago y Amaia Montero se unen para hacer Sin Miedo a Nada. Es la canción que nos pedía por ahí nuestra amiga Sasha desde barrio General Paz, mirando por la ventana y no pudiendo creer el día tan gris que hay hoy. Sí, ¿viste? Es en estos momentos donde parece que la música está hecha para el día, ¿no? Como que mirás por la ventana y automáticamente te sentís un poquito en un videoclip. Empezás a hacerte la película junto a nosotros. A mí me encanta eso. 351-222-1041. Nos hacemos la peli juntos, amigos. Ustedes solamente tienen que elegir su canción. Ya está por llegar, No Te Va a Gustar, Fabi Cantilo, Camilo y, por supuesto, Tu Canción es Mía.
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canciones de siempre suenan en la radio de la música. Estás escuchando Mía 104.1, Sheryl Crow, haciendo All I Wanna Do. Y salís del trabajo, te subís al auto, bajas un poquito la ventanilla para que entre un poquito de viento y despejas la cabeza con grandes canciones. Por ahí nuestra amiga Laurita nos pedía este gran clásico de Sheryl Crow. Un viajecito en el tiempo que nos permitimos nosotros en Mía 104.1. ¿Qué te parece? Sí, señor. 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Llega Enrique Iglesias. ¿Dónde están, corazón?

0: Son las 3 de la tarde, 30 minutos en todo el país. Del otro lado estás vos y de este lado está la música que te acompaña todo el día. La versión de Javier Calamaro de Imágenes Paganas. Está sonando en Mía 104.1 para nuestro amigo Ezequiel, haciendo repartos por ahí por zona sur, nos acompaña. Y nosotros queremos saber de vos. 351-222-1041. Y por acá estábamos viendo este video que se hizo viral de una chica que encargó una torta para su cumple con un diseño muy, pero muy específico. Ella había enviado una foto de referencia explicando los detalles que quería y el pedido tenía que llevar la frase Happy Birthday, feliz cumpleaños. Cuando lo recibió, se encontró con una sorpresa. La torta primero no se parecía en nada a la imagen original y para colmo el mensaje tenía un error, o sea, la palabra en inglés estaba mal escrita. En vez de decir Happy Birthday decía Happy Birthday, o sea, se habían comido la R. La publicación, por supuesto, explotó y miles de personas empezaron a compartir sus propias historias de pedidos que terminaron saliendo muy diferente a lo que imaginaban. Así que hoy quiero hablar de eso. Eso que pediste y te llegó completamente distinto. Ese meme de lo que pedí por internet, lo que me llegó, exactamente eso. 351-222-1041. Ese pedido que hiciste, que lo pagaste, que lo seleccionaste con tanta ilusión y cuando llegó era, bueno, era cualquier cosa. Te leemos en Mía.
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0: 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Estás disfrutando de Mía 104.1 todo el día. Buena música. Santana y Michelle Branch hacen The Game of Love.

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1: Ok, dale, vamos.

todo el día mucha más música para vos. Estás escuchando Mía 104.1, Intoxicados al ritmo de fuego. Qué lindo que es escucharlo al Piti. Ahora que está de vuelta, a disfrutar de su música nomás. Y nosotros hace un ratito.

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0: cuando el reloj marca a las 4 de la tarde en punto. Lo que suena es Camilú y Alex Ubago haciendo Quédame a tu lado. Año 2023, que me duele, es el disco del cual forma parte. Ahí marcando de a poquito su camino como solista está Camilú. Y nosotros hoy repasamos esas canciones que van construyendo de a poquito tu tarde. Porque así es la música, ¿viste? Y así es Mía 104.1. A esta hora queremos saludar a los amigos de General Cabrera por ahí que nos sintonizan en el 89.9, 16 grados 2 décimas la actual en General Cabrera. Cielo mayormente nublado. En Venado Tuerto también nos escuchan en el 102.7. En La Falda también suena Mía 104.1. Todo el día tu música.
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0: última hora de esta canción es mía, amigos. De esta manera te lo anunciamos. Con los Caballeros de la Quema haciendo Sapo de Otro Pozo. Es la canción que nos pedía por ahí nuestro amigo Iván, que suena. Nosotros tenemos música para regalarte. Mira, justo te la pide Iván. ¿Y quién interpreta? Bueno, Iván Noble. 351-222-1041. Tu tocayo, ¿viste? Nosotros hasta las 5 tenemos música que suena. Ya está por llegar Bryan Adams, Café Tacuba, Maroon 5 y por supuesto tu canción a mía.
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0: clásicos que son parte de tu historia. Los escuchas en Mía 104.1, Luismi, Sol, Arena y Mar. Y lo que pareciera ser un clásico para el verano, en realidad, y es una carta del propio Luismi a esa mujer que se fue, que lo dejó enamorado. Año 1999, el Sol de México nos deleita, como siempre, como nos tiene acostumbrados con estos grandes clásicos que dan un poquitito de color a esta tarde gris, che. 4 de la tarde, 20 minutos, soñemos un ratito con ese mar en Mía 104.1, tu radio.
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0: En la radio de la música suenan tus canciones. Estás escuchando Mía 104.1 Ed Sheeran. Suena con Bad Habits. La canción que lanzó en el año 2021. Recién había nacido su primera hija. Él se había tomado un periodo de descanso. Y estaban todos los fanáticos entusiasmadísimos. Porque, bueno, sus canciones son increíbles. Tenemos varias de él sonando en Mía 104.1. Uno de los últimos pedidos de la tarde se va derechito para nuestro amigo Gastón, que nos acompaña arriba del auto. Amigos, muchas gracias por estar siempre. Y a esta hora te acompañamos a vos, que querés llegar lo antes posible. Costanera Sur, Boulevard Mitre, se encuentra cargada entre 12 de octubre y Puente Antártida. Paciencia por ahí. Recordá que hay demoras también en Costanera Norte, entre Puente Alvear y Puente Maipú, debido a arreglos que se desarrollan en la zona. También La Cañada presenta congestionamiento por tramos. Sí, esto se extiende desde La Prida, pasando Boulevard San Juan, llegando más o menos a la altura de Caseros, para que te hagas una idea y evites la zona de ser posible. Hasta las 5 de la tarde, esta canción es mía.
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A las 4 de la tarde, 50 minutos, automáticamente nos volvemos una disco. ABBA hace Dancing Queen en Mía 104.1, íconos de los años 70. Automáticamente viste flecos, colores vibrantes. En algún momento lo habrás bailado, en un boliche seguro. Hasta el día de hoy te digo que hay momentos en la fiesta que para cerrar te ponen una cancioncita de ABBA. A las 4 de la tarde, 51 minutos, nosotros seguimos sumando grandes canciones. Y si hablamos de música, hablamos de Mía 104.1. Juanes, hagamos.

0: En la mano de Vicentico haciendo Solo un momento, nosotros nos despedimos, amigos. Como siempre, un placer divinísimo formar parte de sus tardes. Se quedan con Vanessa Sosa y las canciones de vuelta. No le robamos más tiempo a esta reina del regreso a casa. Vico Bordón es mi nombre, como siempre, un placer divinísimo acompañarte. Te espero mañana, miércoles. Cortamos la semana juntos a partir de la 1 de la tarde en Esta Canción Es Mía, para armar esa lista de canciones hermosa. Me encanta porque junio arrancó súper ordenadito. Lunes primero, martes 2, miércoles 3 y así, como siempre, un gusto. Chau, chau, nos vemos.
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Hola, hola, hola, ¿cómo les va? 5:06, 15 °C la temperatura en Córdoba, cielo cubierto. Y si a esta hora andás por la circunvalación tratando de llegar a casa más temprano, hoy por fin se te dio y el tramo se va cargando, sube el volumen. Disfrutá del silencio en medio del ritmo de la ciudad. En tu auto, vamos con vos. Y hacemos de este momento, del regreso a casa, un momento único. Canciones de vuelta, desde ahora y hasta las 8 de la noche. Depeche Mode, Enjoys the Silence. Un clásico tremendo, ¿eh? Soy Vanessa Sosa y junto a un gran equipo estamos listos para darte la bienvenida a esta primera hora. A las 5:07 y hablamos de música, hablamos de Mía 104.1. Dua Lipa, These Walls. Bienvenidos.

0: si te hacía falta una dosis de vitamina, de fuerza para seguir lo que te queda de la tarde, sonaba un clásico como este. 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Soda Stereo, Persiana Americana.
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5 de la tarde con 33 minutos. El cielo está cubierto en la ciudad de Córdoba. Temperatura 15 grados, 6 décimas, 77% la humedad. Y la garganta que me está avisando que en cualquier momento me deja. Me deja patada, sí. Como suele hacer el colectivo cuando pasa antes de tiempo, viste, a la mañana temprano. Bueno, algo así. Bruno Mars, Just the Way You Are, la canción que te estábamos regalando a esta hora. Y te cuento que el tránsito viene cargado con demoras sobre Monseñor Pablo Cabrera, saliendo de colector externa hacia la zona de Damián Garat. Así que, bueno, a tenerlo en cuenta si a esta hora andás por ahí o es tu ruta para continuar tu día. Cuando querés solo música, escuchás Mía 104.1 Maná. Eres mi religión.

0: 5:46 en todo el país. Del otro lado estás vos y de este la música que te acompaña todo el día. Estás en Mía 104.1, Babasónicos, Bampi. 5:46 en la ciudad de Córdoba. El cielo está totalmente cubierto. 15 °6 la temperatura, 77% la humedad. Regreso a casa hasta las 8 de la noche con canciones de vuelta en Mía 104.1.
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0: canciones para cada momento del día. Estás escuchando Mía 104.1, Fake No More. Y sí, mientras nos tomamos un rico café a esta hora, viste que ese aroma te potencia y seguimos.
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0: 6 de la tarde en punto suena Amaral, Si tú no vuelves. Y de esta manera te presentamos una nueva hora en la tarde de Mía 104.1. Regreso a casa con canciones de vuelta hasta las 8 de la noche. Noticias. Y después, más música de esa que te acompaña en el regreso y que te pone muy, pero muy bien.
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0: A las 6 de la tarde en punto, estos son los principales títulos en Mía 104.1. El fiscal general de la provincia, Carlos Lescano, decidió que Raúl Garzón concentrará las causas contra Barrelier. De esta manera, Garzón continuará al frente del caso por el femicidio de la adolescente Agostina Vega y también el antecedente privación ilegítima de la libertad ocurrido en 2025. El próximo viernes aumenta el peaje en la red de accesos a Córdoba. La referencia será de 1.844 pesos. La concesionaria Camino de las Sierras actualizará en estos días el cuadro tarifario, destacando que para quienes utilizan el telepase, el costo será de 1.752 pesos 03 centavos, de la pasada 1 a la 10. A las 6 de la tarde con un minuto, en la ciudad de Córdoba el cielo permanece cubierto, temperatura en leve descenso, 15 grados 4 décimas, humedad 78%. Ahora seguimos con más canciones en Mía 104.1.
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6 de la tarde con 9 minutos. Escuchás a Billie Eilish haciendo Birds of a Feather. Y a las 6 de la tarde con 9 minutos es que te presentamos esta nueva hora del regreso a casa. Espero que estén todos muy bien abrigados, porque va descendiendo la temperatura, mucha humedad. Se esperan lloviznas a lo largo de todo el día de mañana. Así que bueno, una máxima de 17 grados para la mitad de la semana. Todo el día, buena música. Estás escuchando Mía 104.1. Suena Alejandro Sanz, Quisiera Ser.

0: 6 de la tarde, 22 minutos. Las canciones de siempre suenan en la radio de la música. Estás escuchando Mía 104.1, Fito Páez 11 y 6, un clásico de esos que a vos te llegan ahí a lo más profundo. Sí, porque trae recuerdos, porque cada canción tiene una historia. Y si es vivida por vos, cuando suena, mucho mejor. Y estás en Mía, la radio que te acompaña todo el día. Si andás por Villa Constitución, a esta hora te cuento que también podés sintonizarnos en vivo a través del 98.7. Así que ya sabes, en Villa Constitución estamos ahí presentes a esta hora a través del 98.7. Y hacemos un alto para saludar a nuestras amigas y amigos de Santa Rosa de Calamuchita, disfrutando de una buena merienda, de esas que te ponen, mirá, calor, claro, chocolate, café con leche, chocolate de caliente, bueno, lo que tengas, mate cocido, y como te guste, ¿viste? ¿Con pan adentro o no? Yo prefiero que no, pero hay gente que le gusta. Viste, me hace acordar cuando era muy chica. A Santa Rosa de Calamuchita también vayan nuestros cariños a esta hora, ellos nos escuchan todo el día. Y seguimos juntos porque estamos en todos lados, así que vamos a hacer un alto ahí en Villa María, a través del 93.7, acompañando el regreso a casa en Villa María. Ahí, a esta hora, tienen 14 grados de temperatura. A las 6 de la tarde, 23 minutos, seguimos juntos en Mía, la radio que tiene mucha más música para vos.
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0: A las 6 de la tarde, 26 minutos, la ciudad está en movimiento y junto a Montironi te contamos el estado del tránsito. Atención porque a esta hora se están registrando carga vehicular con demoras sobre la avenida Rafael Núñez. Esto es llegando a la Mujer Urbana y en la Rotonda. Lo mismo ocurre sobre calle Cordillera y sobre el ingreso desde Circunvalación. Así que es un sector que viene bastante cargado a esta hora. Si podés evitarlo a tiempo, mejor, y si no, bueno, paciencia. Boulevard Los Granaderos también con carga vehicular y pequeñas demoras en Boulevard Los Granaderos en el cruce con Monseñor Pablo Cabrera. Es Monseñor Pablo Cabrera la que viene demorada, así que ahí te vas a poder tienes que prestar atención porque vas a tener que esperar un poquito. Calle Octavio Pinto cargada a esta hora en el puente. Costanera viene cargada, llegando a la zona de Octavio Pinto. Así que bueno, atenti también con este dato. El Boulevard Castro Arroz también con demoras en estos momentos, llegando a la zona de el cruce con Zúñiga y Acevedo. Así que también es otro de los datos que tenés que tener en cuenta. Y varios sectores del centro de la ciudad de Córdoba también con carga vehicular, demoras, tal el caso de Avenida Colón, llegando a Mariano Fragueiro, cargado ambos tramos, así que paciencia. Avenida Colón viene muy cargada en la zona de Plaza Colón también, así que paciencia si andás por esta vía. 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

suena Dido with Flag para Nati, que está volviendo con los niños del cole ahí en liceo. Muchas gracias por esta excelente música, nos dice ella. Hola Betty, bienvenida aquí con los mates disfrutando de la radio. Así que bueno, un gran cariño para Betty, que está del otro lado como siempre, haciendo un alto para cantar la música de Mía con sus mates ahí del otro lado. Vane, querida, gracias por este tema, ¿Viste que hay gente que le encanta? Y ahí estaba Dido sonando para Pau. Le mandamos un beso grande, muchas gracias por estar ahí. Saludamos a ver a Pablo, dice, soy taxista, acá estamos trabajando, así que lo vamos acompañando a Pablo como a tanta gente. Todavía algunos intentan volver, pero ¿qué pasa? Ahí falta, no te puedes escabullir. Es así la cosa, es así la vida. Seguimos, dale, pasaron 38 minutos ya de las 6 de la tarde. Y por supuesto, las canciones no paran en la radio de la música. Seguimos juntos en Mía 104.1. Alex Ponce y Zulia, tú me quieres.

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0: Estás escuchando Jarabe de Palo, depende. 3 minutos de las 7 de la tarde, abrimos la última hora de este regreso a casa.
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si suena Olivia Dean. 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

todo el día, mucha música para vos. Estás en Mía 104.1. Olivia Dean, Men I Need, la canción que suena cuando pasaron 9 minutos ya de las 7 de la tarde. Último tramo de este regreso a casa y donde quiera que estés, te invitamos a subir el volumen porque llega otra gran canción. Siempre hay buena música para acompañarte a terminar el día. Hasta las 8 de la noche, canciones de vuelta en tu regreso a casa.

0: Y suenan los Rodríguez, me estás atrapando otra vez. 22 minutos de las 7 de la tarde. Y estás en Mía, la radio que te acompaña todo el día. Y si andás por Río Tercero, podés disfrutar de la música del regreso a través del 96.7. Así que ya sabes, en Río Tercero estamos ahí presentes a través del 96.7. Y también vamos a saludar a esta hora a nuestras amigas y amigos que dicen presente en Mina Clavero. Gracias por hacernos un lugar y compartir el final del regreso a casa. Y estamos en todos lados, así que vaya un gran cariño para Río Cuarto, que nos escuchan a través del 105.1 en Río Cuarto. Muchas gracias por hacernos este lugarcito. Y a esta hora, y en Río Cuarto, 13 grados la temperatura. A las 7 de la tarde, 22 minutos, seguimos juntos en Mía.
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Son las 7 de la tarde, 36 minutos en todo el país. De este lado está la música que te acompaña a terminar el día. Coldplay hacia Paradise, y así lentamente nos vamos acercando al final de este martes.

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0: día, mucha más música para vos. 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

cantada del Robbie Williams Angels, 5 minutos nos separan de las 8 de la noche, y así te regalamos estas canciones de vuelta para el regreso a casa de martes. Espero que lo hayan pasado también como nosotros. No te olvides, todos los días de lunes a viernes de 5 de la tarde a 8 de la noche te acompañamos con canciones de vuelta. Pásala lindo, suena Spandau Ballet a través de las barricadas.

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0: Hola a todos, qué bueno saber que estás ahí, que te quedaste, que elegiste Mía 104.1 para terminar tu martes. Y acá estamos listos para seguir disfrutando lo que queda del día juntos. Soy Vanessa Sosa y junto a un gran equipo te damos la bienvenida. Canciones para cada momento del día. Estás escuchando Mía 104.1.
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0: sí, te vamos acompañando en este especial de La Noche de Voz en Mía 104.1. Nos acercamos al final del día y, por supuesto, no puede faltar buena música. Por eso te invito a que te quedes y a que sigas disfrutando junto a nosotros de todas esas canciones que forman parte de tu vida. Muy pocos minutos pasaron de las 8 de la noche y así seguimos juntos.
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0: Y así vamos transitando juntos esta primera hora en la noche y vos en Mía 104.1. Mientras te acompañamos a terminar el día, también vamos disfrutando de la llegada de toda la familia, ¿eh? Cada uno que va llegando, algunos un poco más tarde, otros ya están desde temprano, pero a esta hora están todos para poder compartir un buen momento juntos, la cena familiar y por supuesto la buena música. Todo el día buena música, estás escuchando Mía 104.1.
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Siguen sonando las canciones que te acompañan a transitar las últimas horas del día. Nos vamos acercando lentamente a las 9 de la noche y así te seguimos acompañando con tus canciones. Todo el día mucha más música para vos. 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